0: gracias. El Popurrí Apachero con ustedes, los charleños y la Sacha Record. ¡Ánimo!
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1: Ya con 10, 6 con 10 minutitos. Vamos a continuar.
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1: Vámonos con música. Súbale, por favor, porque viene. Ándele, esto es de Los Contentos de Sinaloa. Esto se llama Quiéreme, quiéreme un poquito.

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Oiga, nos quedan 4 minutos ya para las 7 de la tarde. Me despido con esta canción, agradeciéndoles muchísimo que me han acompañado en este espacio. Recuerden, mañana los espero 6:30 en Noticias. Hasta mañana, excelente fin de semana.

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0: ¿Qué tal? ¿Qué tal, amigos? Muy buenas tardes. Los saluda su servidor y amigo Armando Meléndez. ¡Ánimo, mi gente! ¡Ya llegué! El saludote para toda esa gente bonita que ya está en la buena sintonía, escuchando la patrona de Huachochi.
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0: Y ya te la sabes, ya te la sabes. Puedes enviarme ya tu mensaje, SMS, tu mensaje de WhatsApp, audios y llamadas al 649-101-1010.
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0: Bienvenidos todos, bienvenidas todas a este su programa favorito de Armando el Ambiente. Desde este momento y hasta las 8:15 más o menos, 8:15 inicia el béisbol. Así que mándame ese mensajito lo más rápido que puedas. Felicitamos a todos los que están cumpliendo años el día de hoy. Muchas, muchas felicidades, felicidades. A todos los que están de manteles largos, todos los que nacieron un 7 de agosto. Hoy es el día de su cumpleaños. Y felicitamos también a los que hoy festejan su santo. Ahí para Cayetano, Jordán y Agatángelo.
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0: Bueno, saludotes, felicidades ahí para Cayetano, para Cayetana. En el día de su santo. Y también felicitamos a los que están por ahí de pachanga, de manteles largos, ahí en casita, por cualquier otro motivo. Motivo de estar en pachanga ahí en casa. Muchas, muchas felicidades. Bueno, pues ahí nos dieron ya la indicación que el béisbol inicia ahorita a partir de las 8:15 de la noche. Así que vámonos, vámonos ya con música. Esto que tengo por acá se llama... Esto se llama... La inconforme, ahí para que se pongan a bailar esos pasitos. Ándele pues, ándele. Ahí toda la chaviza, todos los chavalos, a las chavalas que les gusta bailar este ritmo.

Se acabó eso que se llama La Inconforme con el grupo G. Son las 7:40, 20 minutos, 20 ya para que sean las 8. Ánimo, ánimo, ¿dónde están esos mensajes? Dice, buenas noches, para que le mandes un saludo allá para Poncho, que vende papas, y le pone la canción Los Recuerdos de mi Rancho. Ándale pues, ahí saludotes para Poncho, el que vende papas, dice. Y por acá otro mensajito dice, hola, póngame una canción del grupo Brindis. ¿Cuándo volverás? Y un saludo para ti, dice. Gracias, gracias, pronto, pronto regresar. ¡Órale, con el grupo Brindis! ¿Cuándo volverás, Erita? Ahorita en un ratitito la escuchamos, ¿eh? Y un mensaje que nos llega acá, dice, buenas noches, buenas tardes, para saludar a mi familia y para mis hijas Ana, Vianey y Luis, a mi hermano Noé, también para la cuñada Neri, a mi sobrino Isael, a mi hermano Ramón, a mi cuñada Maribel, a mi sobrina Araceli, a mi sobrino Lilian, mi sobrina Lilian, a mi mamá Victoria y a mi hermanito Diego, a mi abuelo Agustín, y saludos para ti. Aquí te escuchamos todos los días en Rancho Valdenegro. Y póngame la canción de La Muñeca Fea de parte de Efi. Ahora le voy a dar saludotes ahí para Efi. Continuamos con más música. Eso se llama...

0: Se acabó el trenecito ahí con el grupo La Identidad. Faltan 13 minutos, solamente 13 minutos ya para que sean las 8 de la tarde noche. 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Atentamente, trabajemos por la familia 2024-2027. Profesora Teodora Moreno González, directora del DIF municipal.
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0: Y otro mensaje que nos acaba de llegar. Dice: hola, buenas tardes, ¿cómo estás? Para pedirte una canción de Ladrón. Y es que la quiero. Es todo de parte de Petronila. Y un saludo a todas las personas que me conocen. Y otro saludo para ti también, dice. Gracias, Petronila. Continuamos con la buena música. Llega por acá este tema de los Tepos. Y esto se llama La Muñequita Fea. Súbale.

0: Ahí quedó. Eso que se llama la muñequita fea con los tepos. Faltan 7 minutos. 7 minutos para que sean ya las 8. Y mensaje que nos llega. Dice: buenas noches, mándale un saludo a Iris, mi esposa hermosa. Y pónganos la canción de Por las calles de Chihuahua, por favor, dice. Órale, pues, saludotes para ti y para tu esposa. Qué bonito, ahí enviándose sus saluditos ahí a través de la patrona 91.1.
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0: Oiga, es viernes social. ¿Dónde está toda la clica? ¿Dónde están reunidos? Es viernes y el cuerpo lo sabe. Es viernes y hoy toca. Así que por eso yo estoy bañadito desde muy temprano. Continuamos con más música. Viene por acá este tema. Esto es a cargo de los

Ahí quedó, ahí quedó. Ellos son los meros, meros de la sierra con el tema Los Recuerdos de mi Rancho. Faltan 2 minutos, solo 2 minutos ya para que sean las 8. Atención, mucha atención a todos los gobernadores indígenas de las diferentes comunidades del municipio de Huachochi. 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Atentamente, sigamos transformando Huachochi. Secretaria del H Ayuntamiento, Hortensia Payán Ávila. Y continuamos. A ver, tenemos por acá otro mensajito. Sí, por acá tenemos mensaje que dice: buenas tardes, profe. Para felicitar a Cayetana González Cruz, que hoy 7 de agosto está cumpliendo 7 años. Ella se encuentra allá en la cumbre de Gualaina y le pone una canción para ella, por favor. Órale, ya 7 años tiene Cayetana. Ya está grande, grande. Muchas felicidades, ahorita te ponemos una canción bonita. Saludos a Ranchería de Bachamuchi, a mis tíos Ignacio y Manuel, a mis tías Yolanda y Marcelina, también para mis primos Fulgencio y Juventino, a las

primas Juana, Guadalupe, y es todo de parte de Estela Cruz. Saludos también en la cumbre de Río Verde para Enrique, Esther, Elías, Fulgencio, Yolanda, Emiliana, Catalino, Bernardino, Diana, Virginia, y es todo de parte de Adilene. Y otro mensaje, saludos allá para la gente de Matachique, de Tonachi, ahí para Genoveva, Silvino, Isidro, Luciano, Adrián, Verónica, y es todo de parte de Adilene, con la canción de Diego Sierra, dice. Oye, y un saludote ahí para toda la racita que nos acompaña por allá en Rocheachi. ¿Cómo está mi gente? Saludotes ahí para todos ustedes. Un saludo muy especial ahí para el profe, al profe Josecillo, al profe José Morales Moreno. Órale, por ahí nos está escuchando en Rocheachi. Saludotes. Continuamos con el grupo Ladrón y esto se llama... Es que la quiero y la quiero. Ahí para Petronilla.

0: Se acabó, es el grupo Ladrón con eso que se llama Y es que la quiero. Ya son las 8 de la noche con 3 minutos.
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0: Ya son las ocho de la noche, con 5 minutos, 8:05. 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

0: A ver, permíteme tantito porque no te oigo porque acá falta algo. Ahora sí, ¿a quién saludamos?
1: Ah, pues pedir una canción.
0: Ah, dime, ¿cuál canción quieres?
1: Una de Los Novillos de la Sierra.
0: ¿Y cómo se llama esa canción?
1: Ojitos de Capulín.
0: Ojitos de Capulín, la buscamos y ahorita la escuchamos, ¿eh?
1: Gracias.
0: ¡Ánimo!

Bueno, continuamos por acá con otros mensajitos que tenemos. Tenemos este mensaje que dice: buenas noches, profe, saludos y espero y se encuentre muy bien. Gracias a Dios, estamos bien. Dice: ¿podría complacerme con una canción de Vicente Fernández? El martes me fusilan. O la de Un Indio Enamorado del grupo Laberinto. Gracias, profe, y aquí seguimos. Ánimo, pues, ánimo. Gracias, gracias por esos mensajitos. Cuida va, mi profe, para que le mande saludos hasta el bello pueblo de Rochea, y dice, allá al señorón de Las Canas, don Aurelio Acosta, y a su gran amor, la Chabelita. Ellos siempre lo escuchan y se agarran a bailar con sus rolas, dice, ¡ah, órale! Qué bueno que bailen. Dice, póngale la canción Un Cariño Como Tú del grupo Activa. Ándele, don Aurelio, agarre a su Chabelita y estrújela. A bailar, sacúdala, sacúdala. El otro mensaje dice: hola, profe, ¿cómo está? Quería que si me puede poner la canción de Me Estoy Quemando por Tomar, de la Bertiniza de Culiacán, por favor. Y feliz viernes, porque el cuerpo lo sabe. Saludos. Ya lo sé, ya lo sé. El cuerpo lo sabe. Bueno, y saludamos para Iris, para su esposo, que nos pidieron esta canción ahí para ellos. Esta canción es a cargo del conjunto Primavera y se llama Por las Calles de Chihuahua.

El conjunto Primavera, ahí con el tema de Por las calles de Chihuahua. Ya son las 8:10. Recuerden que a las 8:15 inicia por ahí el

0: Y tengo por acá otro mensaje, dice: hola, profe, para que me saludes a mi niño Dylan, que lo quiero mucho, y a mi hermano Joel Moreno Carrillo. Es todo, y me pone la canción Perro y sus felinos, de parte de Elisa Moreno, dice.
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0: Órale, saludotes ahí para Eli Chávez.
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0: Saludos ahí para tu niño Dylan. Y también para tu hermano Joel Moreno Carrillo. Hace rato que no se dejan ver, ¿verdad? ¿Dónde andan? ¿Dónde andan? Hola, para pedirte una canción de Me Gusta Vivir la Vida, de parte de Estela. Y un saludo para ti. Gracias, Estela. Híjole, se me hace que ya no nos va a alcanzar mucho el tiempo, ¿eh? Ya viene el béisbol. Vámonos, vámonos con esto que tenemos ya listo y preparado. Esto se llama Ojitos de Capulín con los Novillos de la Sierra.

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0: votación. Estamos esperando.
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2: Bueno, pues ya son las 8 de la noche con 17 minutos, 8:17. Y otro mensaje que nos llega por acá dice: buenas noches, profe, un saludo para la familia Chávez y familia Sainz. Pónganos una canción de Los Armadillos, ahí porfa.

0: noche con 18 minutos, 8:18.
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0: Y pues ya son las 8:18. Ya me tengo que despedir porque ya viene el béisbol. Así que su servidor y amigo Armando Meléndez les desea que sean felices hoy y siempre. Nos escuchamos de nuevo por aquí el próximo lunes en punto de las 8 de la noche, si así Dios lo quiere. ¡Hasta la próxima!
2: Un cariño como tú. Suéltala, profe. Dice, siga.

0: 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Grupo Activados. Eso.
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0: ataques por parte del equipo de los algodoneros de Delicias.
1: En un momento, ambas alineaciones, ya que se inicia ahorita el primer lanzamiento de Nahum.
0: Estamos en vivo a través de la patrona, la que manda en el béisbol, bola la primera. Mi computadora justo al inicio del juego.
1: Qué raro, algo salga mal.
0: Justo al inicio del encuentro. Ahora le cantan el primero, le emparejan la cuenta en 1-1.
1: Rafael Franco
0: cuenta
1: es el
0: tercera, cuenta obscena.
1: El primero en el orden, jardinero central. El segundo, Andrés Ríos. El segundo, almohadilla, Brett Barrera. El tercero en el orden, parador en corto. Francisco el Panchón Sánchez, bala inicial. El cuarto en el orden. Ofrecimiento ahí, bola, la segunda. Darío Gómez, el bateador designado. El quinto en el orden. El sexto, Víctor Ruiz, en la tercera almohadilla. Kevin Zamudio, el receptor, el séptimo en el orden, en el octavo, René Cano, el refuerzo, en el carril derecho, y Alan Rivas, Alan Gardea, en el carril izquierdo, en el noveno, en el orden.
0: Allá viene el ofrecimiento, swing perdido, strike el segundo, le empareja la cuenta en 2-2, cuenta. Uy. Que se va a no más posibilidades de fallar Vicente para no representar el primer out del encuentro.
1: Así es, Benic. Ahí le pasamos ahora el lineup del equipo de Delicias.
0: Listo, lanzador, el grito de poncha lo aparece en el estadio, la pelota de foul hacia atrás.
1: La batería del equipo de Delicias, Nahum Márquez, es el serpentinero del día. Alexis Sáenz en la receptoría, en la inicial, Aarón Sillas. En la segunda almohadilla, Eric Zagarnaga. En la tercera almohadilla, Jesús Gallegos. Las paradas cortas son de Juan Flores. El jardín izquierdo de Armando Domínguez. En el central, Omar el Potrillo Jaramillo. Y en el derecho, Ramón Dávalos.
0: Pues se mantiene con vida y mi computadora no quiere reaccionar ante el internet. Necesitamos que esta computadora reaccione para poder mover el marcador. Me dicen que le tengo primera entrada parte baja, pero no le puedo mover, Vicente, porque el internet que nos proporcionaron pues no me está dando servicio.
1: No está aguantando la señal. Viene el ofrecimiento de Nahum, lo está perdiendo, la cuarta bola.
0: Pasaporte, corredor a la primera almohadilla. A ver si hay por ahí a la mano un case con los dos celulares para sacar un plancito.
1: Por ahí, producer, a ver si puedes ver un case con un teléfono para sacar internet. Porfas. El primer envasado del equipo de Dorados. Rápidamente, tenemos ya mensajes. Félix Terrazas, como siempre. Buenas noches, Vivic y Vicente, producer y compañía. Saludos desde Chihuahua Capital, a punto del Sport. Muchas gracias, Félix. Estela Hernández dice, saludos a los comentaristas, muchas gracias por estar ahí presentes, como siempre, gracias a la gente.
0: Marisco Los Plebes, única sucursal en Chihuahua, Teófilo Borunda 1602, trae para ti Andrés Ríos, viene el ofrecimiento. No vi, strike el primero, el de los algodones, está parado ahí en el mero home, el de los algodones, saludos al Cucuy. Que ya está siguiendo la transmisión. Saludos al Cucuy. En 0-1 la cuenta. Saludos también a la gente, la patrona que nos escucha cruzando todo el estado a lo largo y ancho a través de la patrona, la que manda en el béisbol. Emparejando la cuenta en 1-1. Cuenta grosera, cuenta obscena. Una tarde fresca, disfrutable, bastante agradable, Vicente. Mucho frío, hijo, eso pinta.
1: Sí, con esta lluvia que nos agarró en el camino muy fuerte, de hecho se descompuso un poco el terreno de juego, por eso se alargó el inicio de este encuentro. Y para los que no saben, pues el buen Pinzas Perra anda malito, échenle ahí saluditos, mándenle una espumosa o algo para que se aliviane.
0: El contacto de foul, la pelota hacia atrás va a caer arriba de nosotros, ya va, ya botó por ahí la pelota. Pues mucho frío me dio, Vicente, ya hace como una hora que pedí la sudadera.
1: Clara Minerva, buenas noches. Ricardo Aguirre, el Sucuy, ahí está, ahí las llevamos 20 de saldo en una bolsita, ándale pues. Antonio Torres, saludos, Vic y Vicente, aquí esperando el triunfo de Dorados, claro que sí.
0: Listo, lanzador, prepara ahora su movimiento, viene para el plato, contacto de foul, esa pelota se internaba por allá en la caseta, agua peligrosamente.
1: Anaí Vaca, saludos, Gustavo Antonio Díaz, faltaba yo, dice, vamos Dorados. Y Laura Minerva Marrufo, Dorados, Dorados. Gracias a todos ustedes por estar presente aquí con sus mensajes.
0: Listo, lanzador, prepara su movimiento. Checa, corredor en la primera, lanzador zurdo que tiene de frente la inicial y allá va la primera almohadilla. Regresa sin problemas el corredor a la inicial. Vicente, andas ahí medio peor que yo tú.
1: ¿Por qué?
0: Tienes un out en la pizarra y fue pasaporte para...
1: Ah, caray, ¿qué pasó ahí?
0: El Franco.
1: Tienes toda la razón, vamos a ver.
0: Fue base por bola.
1: Sí.
0: Hay otra bola y otra bola. ¡Ay, el contacto! ¡La pelota de imparable! ¡A la pradera central, hombres a primera y a segunda! Dos a bordo para el equipo de Chihuahua. Y mi computadora sigue sin solución, Vicente. Vamos a ver si podemos arreglar esto. Pasando la internet a través de un celular, porque el internet que nos proporcionaron por acá está más malo que lloviznando.
1: Anaí Martínez, ya ando acá. Saludos, saludos, Anaí. Saludos a todos ustedes que nos acompañan. Rápidamente el equipo de Dorados ya con dos corredores en las almohadillas, Franco en la intermedia y Andrés Ríos en la inicial. El turno ahora de Pep Barrera, que es traído ustedes por Potranquitas Bar, el lugar del pelotero. Pep Barrera, el tercero en el orden, parador en corto, el ofrecimiento, swing, strike el primero. Rápidamente Dorados al abordaje, vamos a ver si pueden sacar provecho de esta Se preparan aún ahí en la lomita, está checando los corredores. Ahora sí, recibe la señal. Nuevamente, checa Franco en la intermedia. Viene el ofrecimiento. Contacto. Vamos a ver si cae esa pelota. Se posiciona el potrillo Jaramillo ahí en el central. Fly al 8. Está cayendo el primer out de la entrada. Se viene el turno del cuarto en el orden. Francisco el Panchón Sánchez. ¿Qué es traído ustedes por Burger King? Tú mandas. Gracias a todos ustedes que nos siguen aquí a través de VIP Sports, a través de YouTube. Y por supuesto, la que manda, la patrona 94.1. Se prepara. En el montículo tomándose su tiempo. Tiempo ahora pedido ahí por el Panchón. Mucho tiempo ahí esperando, o a más bien que le gustara la señal de Alexis Sáenz, el receptor. Ahora sí, checa corredores en las almohadillas. Viene el ofrecimiento. Se está yendo la pelota. Es bola y wild pitch. Avanzan los corredores rápidamente con ese lanzamiento. Ya tenemos ambos en posición de anotar. Ya está ahí platicando Alexis, el receptor, con Nahum, dándole un poquito de tiempo.
0: Allá, primera ahí. Entrada marca el umpire, porque el juego lo detuvo el receptor. Eso quiere decir que si el alto mando de Delicias quiere y para el juego, lo tiene que sacar.
1: Así es. Buena percepción, Vic. Ya terminaste ahí con tu coso.
0: Pues espero que ya no vuelva a fallar y que todo en pantalla esté correcto.
1: Perfecto.
0: Uy. Listo, lanzador, enfrenta al Panchón que batea por el lado de los derechos. Es anfibio. Ofrecimiento, bola número 2. La producer está pidiendo cerveza.
1: ¡Hey, qué rollo!
0: Listo, lanzador. Prepara movimiento. Hombres en segunda y en tercera.
1: Pero
0: échale.
1: Creo que nada más pidió una espumosa, ¿eh?
0: Ay, Dios mío. Sobre la loma, Naún Márquez. Allá viene el jovencito Márquez. El contacto. Julio a la pradera derecha. La pelota abriendo. Termina como souvenir. Es el primer strike en 2 y 1 la cuenta. El panchón quiere desaparecer la primera que contacte, ¿eh, Vicente?
1: Como debe ser.
0: Ese ruin fue buscando la barda.
1: Así es, el batazo largo. Como siempre haciéndolo, el panchón. Mira nomás el cucuy.
0: Hijo de su pinzas, perras. El cucuy está viendo un indio en el espejo. Allá viene el ofrecimiento. Elevado corto que busca el primera base. También el hombre de la intermedia. ¿Quién se coloca debajo de ella? Es el hombre de la inicial que está capturando. Cayó el segundo out. Un cepillazo por parte del panchón. Sí metió en problemas a Aarón Sillas. Pero tiene gran experiencia para colocarse debajo de la pelota, capturar y tener dos fuera. Darío Gómez, el hombre que viene a batear. 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A ver si aguantamos hasta las 12, dice por acá el cucuy. Ingatuma. Una envase de esos ámbar con etiqueta verde, lo que manda en la foto.
1: Hijo, yo le dije que me pusiera unas a enfriar ahí.
0: Que te las ponga enfriar, pues sí, ahí trae las tepalguanas todas frías ahorita. Dos a bordo, no puede desaprovechar Chihuahua, corredores en posición de anotar ante el equipo de Delicias. Listo, Naum. Listo, Naum ya con su ofrecimiento zurdo, el lanzador por parte del equipo de Algodoneros. Prepara su movimiento. Allá viene para el plato. El contacto de imparable. La pelota entre dos. Véngase bañado que acá lo peino. Las dos primeras carreras de Chihuahua se están anotando. Doblete productor por parte de Darío. Corridos cruzando home para poner esto 2-0 al momento.
1: Excelente contacto ahí de Darío al central. Llegó quieto, llegó tranquilo. A la intermedia se fue esa pelota hasta el fondo del parque. Ya no tuvieron la oportunidad de hacer una jugada en la intermedia. Entraron ya las dos primeras carreras del equipo de Dorados.
0: Viene a batear y ahora sí, Vicente, pide tiempo el alto mando del equipo de Delicias. Tengo entendido que esta es la segunda visita por la señal que ahorita hacía el umpire. Vamos a ver qué determina y si mete presión el equipo de Chihuahua. Para mí, marcaron la primera visita cuando el catcher Alexis Sainz detuvo las acciones. Y para mí, esta sería la segunda visita, aunque ahí está dejando a Naún Márquez. Dos visitas, ahí está marcando la valla.
1: Dice Félix Terrazas, vamos Dorados por este primer encuentro. Viviana Hernández, ya llegamos. Saludos, Vic y Vic. Gracias, muchas ¿Qué? Gracias.
0: A la Vivi.
1: Anaí Vaca, saludos a la mejor producer, no sé cuál. Y Viviana Hernández, se les olvidó una cancha igual, no me digas eso.
0: La que no quiso venir, ¿o
1: la qué? Que no quiso venir. Ajá. Pero bueno, así las cosas.
0: Víctor Ruiz, el hombre que debe batear, cubre la tercera almohadilla y es traído a ti por Alarmas El Dorado. 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Saludos ahí a Ricardo Olivas y Barbo. Ya de regreso en Chihuahua. Saludos a la gente que nos ve por allá en el Potranquitas Bar. Por ahí nos mandaban foto de que ya están en el Potranquitas. Ofrecimiento, el contacto elevado, la pelota de foul. También en el Cantón Vicente ya nos observa la gente. Saludos a mi papá, al abuelo Chato.
1: Ándale. Al buen Tolo, allá al don 27 y Salsa que tenemos que ir a
0: ver. Ay, hijo de su pinzas, perras. Listo, Naum. Víctor Ruiz pide tiempo, rompe por ahí la comunicación y ya calienta lanzador derecho en el bullpen por parte del equipo de Algodoneros. Dijo el Duque temprano, para uno u otro lado sale un pitcher en la misma primera entrada. Swing perdido. Esto significa el segundo strike. Hombre en la intermedia, representa la tercera carrera para Chihuahua, Darío Gómez, que produjo dos con su doblete. Ana Martínez ahí mandó corazoncito, Tim Pancho dice.
1: Tim Panchón.
0: Tim Panchón. Listo, Nahum. Viene para el plato, afuera esa pelota, es bola la primera. En una bola, dos strike el conteo. Dos out en la pizarra, un hombre en las almohadillas, está sobre la segunda. Listo, Márquez. Allá viene para el plato, por la vía del ponche. Ha concluido el episodio número uno. En su parte alta, el equipo de Chihuahua cayó primero. A Maxa nos dice, ya gana Dorados 2-0. Pausa, regresamos.
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1: 5-1, dos de esos juegos los ganó el Alp. Que no ha tenido muy buenas salidas en sus últimos encuentros, pero ahí está la confianza que le dieron, ya que dominó en aquellos encuentros. Por supuesto, estas semifinales es punto y aparte, son juegos nuevos. Vamos a ver cómo le va Alp en esta ocasión.
0: En cero y dos la cuenta. 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Trae para ti a Omar el Potrillo Jaramillo, zurdo, el primer bateador por parte del equipo de Delicias. Michuy, estamos cerca del corte comercial, le queda un minuto. La patrona, ofrecimiento, bola. Yo creo, Chuy, que si llega a 8:45, vámonos a corte en este momento.
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0: La segunda y Francisco Terrazas, el hombre de la tercera almohadilla. Estamos ya de regreso con la patrona, la que manda en el béisbol. Viene el ofrecimiento por la vía del cocazo. Corredor a la primera almohadilla. Allá va Al Villa diciéndole a sus compañeros que vayan por el doble play. Pues ahí está. Esperemos que sea el único descontrol de Villa en el encuentro, Vicente. Antes del encuentro que había tenido salidas titubeantes y el día de hoy confiaron en él para el primero de la serie, para dar el golpe de autoridad. Confiaron en Al Villa, así es que tiene que demostrar de qué está hecho.
21: Así es.
0: Viene a batear ahora Aarón Sillas, el hombre de la inicial, y que es traído aquí por Fanson. Todavía siendo atendido en la primera almohadilla, Eric Zagarnaga.
21: Le pegó por ahí en el codo, en el brazo, el golpe ahí de lanzamiento de Alf. Casi no me escucho yo aquí en mi monitor. ¿Tú sí me escuchas
0: sí,
21: bien?
0: Sí.
21: Ok.
0: Se fue bastante molesto, Eric Zagarnaga, la inicial.
21: Sí, correcto.
0: Bastante molesto. Ahí puedes subirte el volumen, Vicente. Aquí, hasta. Y este puede subir.
21: ¿Es el de acá, no?
0: Ese es el del audífono.
21: Ah, ok.
0: Pero el del micrófono.
21: Ah, ok.
0: Listo, lanzador enfrentando ahora a Aarón Sillas. 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Tiempo solicitado por el bateador que quiere que el nervio se apodere de Al Villa.
21: Sí, aprovechar ese golpe, a ver si puede salirse de concentración, porque ha tenido muy buenos lanzamientos.
0: Míralo, el guante en la oreja. Como haciendo por ahí casita para escuchar lo que le pide el receptor. Strike el primero. No le gustó a Sillas. Tampoco a gran parte del público. Y está Al Villa precisamente con ese gesto que les decíamos de taparse la oreja con el guante de su mano izquierda. Viene para el plato, elevado sólido a la pradera derecha, y hasta el hombre debajo de ella, el refuerzo se queda con ella, está cayendo el segundo, y ha caído en el guante de René Cano. Tenemos dos fuera en el primer episodio.
21: No tenemos el número de René, ¿verdad?
4: Sí, sí tenemos el número de René. Ah, aquí de inmediato lo busco para ti, Vicente, dame champú.
21: Sí, sí, el número del viernes, ahorita vas a sacar un número de teléfono.
4: Ah, perdón. Ah, hijo de su pinzas perras. Número 29 en la casaca.
21: Gracias, mi Vic.
4: Eric René Cano. Número 29 en la casaca. Así es que viene a batear ahora el por parte del equipo de Algodoneros, Alexis, el Oso Sainz, un bat de mucho poder, bola la primera. Un bat, Vicente, que puede cambiar la historia sin duda, ¿eh? Es un hombre de muchísimo poder. Así es que hay que tener cuidado con él. Hay que recordarle a la gente, Vicente, que René Cano está ahí. Chulo hoy trae un moretón en una pierna.
21: Ah, muy bien.
4: Trae por ahí, no sé si sea desgarre o qué, pero trae un moretón en una piedra, en una pierna, Chulo ya. Y René Cano, sabiendo eso, la directiva de Chihuahua recurrió a un jardinero que fuera del estado, porque el reglamento obliga a tener a dos del estado y además un menor dentro del terreno de juego, participando tanto a la ofensiva como...
21: Excelente, buen refuerzo, René Cano.
4: 614-111-3185, el WhatsApp de la patrona para que mande sus saludos. 614-111-3185. Ofrecimiento elevado a la pradera derecha. Ahorita les doy el número de Vicente para que lo acosen. Le gusta toda la madrugada estar mandándome.
21: ¡Oh! Estás balconeando a la banda, tú.
4: Y con la luz, oh, qué
21: ay, te digo.
4: Listo, lanzador, la cuenta en uno y dos, dos out de la pizarra. Hombre, por la primera almohadilla, no ha podido moverse de ahí, el golpeado del cocazo. Eric Zagardaga.
21: Un saludo a Luguillo.
4: Un saludo a Luguillo, que nomás no va con nosotros, no hace nada, solo está esperando el momento de venir a decir cocazo.
21: Eso.
4: Es lo único que le gusta del béisbol, decir cocazo en el micrófono. Allá viene el ofrecimiento de foul esa pelota. Se mantiene la cuenta, una bola, dos strike. Una bola, dos strike, dos out. Alexis Sainz apareciendo en su primer turno del día de hoy. Está en la receptoría para el equipo de Delicias, es el cuarto trunco, y luego viene Vicente, por decirlo de algún modo, un ex dorado que todavía esta semana representó a Chihuahua, pero en Liga Mexicana.
21: En Liga Mexicana.
4: Ofrecimiento afuera y abajo, bola, aparece el maldito 222, y ya empezó a jugar al portero Kevin Zamudio.
21: Buen trabajo de Kevin ahí, quedándose con esa pelota descompuesta del Alf. Se... como portero.
4: Vicente, no quiero ser grosero, pero ese letrero amarillo que va ahí abajo de las limonadas parece más el de los nalgas peludas.
5: En primera, por ahí generaba sorpresa dentro del área.
4: Oh,

0: en el terreno de juego.
1: Sí,
0: y mucho. Alcanzamos a ver más de 30.
1: Para ese equipo de americano.
0: Listo, lanzador. Ofrecimiento, lo perdió. Corredores a primera y a segunda. Los dos. ¡Ah, hijo de su pinzas, perra!
1: ¡Ah, caray!
0: Le aventó que. Vamos a ver la idea. Hizo swing, dice la producer. Yo me volteé cuando vi que la pelota iba bajando, Vicente. Vamos a la pausa, Marcia nos dice 2-0, regresamos.
1: Hizo swing.
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0: Vamos, estamos de regreso. La parte alta del segundo episodio. Se viene el equipo de Dorados que ya está arriba en el marcador 2-0 rápidamente en la primera entrada. El turno del séptimo en el orden, Kevin Zamudio, el receptor. Viene el contacto rápidamente al primer lanzamiento, un elevado. ¿Quién se queda con ella? ¡Ah, qué buena jugada ahí de Joel Flores, el parador en corto, que se convirtió prácticamente en jardinero izquierdo! Se aventó todo el sprint hacia atrás y se quedó con esa pelota. Fly al 6 y está el primer out. Un sprint largo que se aventó Joel ahí. Turno ahora de René.
1: Gran carrera de espalda, Vicente.
0: Pues sí, de hecho, el octavo en el orden. René Cano, el jardinero derecho, que es traído a todos ustedes por Ares, gobierno que sí muestra resultados. Bateador izquierdo, siniestro, zurdo, viene el ofrecimiento, bola la primera. Ay, caray, me había gustado ese lanzamiento. Gracias a todos ustedes que nos acompañan, como siempre, aquí en estas transmisiones de VIP Sports, con el buen Pinzas Perras, a través de YouTube y La Patrona en el 94.1 a través de todo el estado de Chihuahua. Ofrecimiento, swing, foul hacia atrás. 1-1 el conteo. Un saludo allá a la pequeña Cami. ¿Qué estarás haciendo ahí viendo el juego? Gracias por estar con nosotros. Se prepara Nahum. En la lomita viene el ofrecimiento, hay contacto, vamos a ver si tiene distancia. Se está yendo esa pelota, se está yendo hacia atrás, se está cayendo de aquí. No, esa pelota Armando Domínguez, doblete de Cano rápidamente produciendo. Se posiciona en la intermedia, ya tenemos corredor en posición de anotar. Primer turno como Dorado y ahí está envasado ya en la intermedia.
1: No pudo identificar el elevado. Armando Domínguez corrió hacia su costado izquierdo, trató de cambiar de dirección, luego volteó al otro lado y finalmente cayó. Él iba de espaldas a home y cayó sobre su mano izquierda la pelota.

0: Doblete entonces.
1: Así es, así es. No pudo ver hacia dónde caía esa pelota. Se viene el noveno en el orden. Alan Gardea, el jardinero izquierdo que ha traído ustedes por la patrona, la que manda en el béisbol. Strike el primero para Alan Rivas. Nahum Márquez. 29 lanzamientos al momento, ahí checando la intermedia, viene el ofrecimiento, strike el segundo. Sin tirarle esos dos lanzamientos, Alan, que ya conectó de cuadrangular allá en la serie contra Parral. Se prepara Nahum ahí recibiendo la señal, la gente de Delicias pidiendo el ponche, checa el corredor. Se viene el ofrecimiento, bola, la primera. Acá el buen Pinzas Perras me está mostrando el marcador. Juárez y Cuauhtémoc 5-5. Ya se empató este coso. Están en la tercera entrada todavía. Buenas series ambas. Semifinales ya de la Liga Estatal de Béisbol. Se viene el ofrecimiento de Nahum. ¡Ah, cuidado con ese lanzamiento! Le pasó cerca del rostro. Todo bien al parecer con Alan. Bola la segunda, 221 en la pizarra. Se prepara, Nahum ya recibe la señal. Checa la intermedia, viene el ofrecimiento. Swing perdido, strike y se ponchó. Se fue con ese lanzamiento, no lo pudo descifrar Alan. Y por la vía del ponche está cayendo el segundo de la entrada. Se abre nuevamente el lineup del equipo de Dorado. Se viene el primero en el orden, Rafael Franco, el jardinero central que ha traído a ustedes por Quinta Los Pingüinos para todo tipo de eventos. Se mantiene René Cano en la intermedia, esperando avanzar más. Vamos a ver qué dice René al respecto. El ofrecimiento, bola abierta para bateador derecho, bola la primera. No conectó en su primer turno, le recibió de hecho pasaporte Rafael. Vamos a ver si ahorita puede abrir ya su turno como debe de ser. Revisando Nahum la intermedia, ahí René tratando de regresar al ofrecimiento nuevamente, bola abierta, bola la segunda. Dos y nada el conteo. Gracias a todos ustedes que nos acompañan en su monitor, en su radio, en la oficina, en el carro, en la casa, donde sea. A través de la patrona 94.1, pidiendo tiempo ahí, Rafael. Regresa ahora sí a la caja de bateo. Listo. De costado, Nahum ahí en el montículo viene el ofrecimiento. Ahora sí, alcanzó a morder la esquina de afuera. Strike el primero. Dos lanzamientos muy abiertos y este sí lo pasó ahí apenas en la esquina de afuera para Rafael.
0: El único dorado que batea por debajo de punto 200.
1: Muy bien.
0: A pesar de su cuadrangular, Rafael Franco está en el porcentual más débil para el equipo de Chihuahua.
1: Roletazo a las paradas cortas, ahí recibiendo bien Joel Flores. Por la ruta 63 está cayendo el tercer out de la entrada. La pizarra Maxa nos dice, Dorados 2, Algodonero 0. Nos vamos a una pausa y regresamos.
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7: Regresamos a las acciones, parte baja del segundo episodio. Se viene el equipo de Delicias que está ahora remando contra la corriente. 2-0 el marcador en favor del equipo de Dorados. Se viene el quinto en el orden, Joel Flores, parador en corto, que es traído a ustedes por 27 y Salsas, tradición de 1983. Salió bien librado el Alf Villa en esa primera entrada, la primera bola para Joel Flores. Mantuvo ahí el cero. Villa de costado, viene el ofrecimiento. Vamos a ver si cruzó el bat. No. Bola la segunda, dos y nada ahora para Joel. El primer turno del parador en corto. Secándose ahí el sudor. Debe estar muy húmedo el ambiente ahí en el terreno de juego. Tercera bola. Tres y nada rápidamente. Con esta lluvia que se vino hace un par de horas. Bajamos hace un momento. Y estaba bajo. Le está pasando la cuarta bola al pasaporte. Cuatro bolas seguidas para Joel Flores, que va lentamente ahí a ocupar la almohadilla de la inicial. Acá arriba en las gradas donde estamos transmitiendo para ustedes, está rico, corre más o menos la brisa, pero sí está muy caliente ahí abajo. Se viene el sexto en el orden, Jesús Gallego, que está cuidando la esquina caliente, la tercera almohadilla que ha traído a ustedes por Amaxa, hechos para durar. No hay outs y ya tiene un corredor en la almohadilla Alf Villa. Se prepara de costado. Ya le gustó el ofrecimiento, la señal. Viene el disparo, contacto a la segunda almohadilla, rápidamente al parador en corto. Y por la ruta 463 de Ríos Abajo, cayendo la doble matanza.
8: Dos, excelente vale. Jugada la defensiva por parte del equipo de Dorados, del 4 al 6. A primera cayó la doble matanza. Esto ayuda a la estabilidad, a ver si encuentra Villa el mejor de sus juegos en el último mes.
7: Así es. Que inició bien. Ya pasó de la primera entrada. Se viene el séptimo en el orden, Alberto Rodríguez, que es el bateador designado, traído ustedes por Marisco Los Plebes. 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Se viene el ofrecimiento del Alf Strike, el primero. Viéndose bien hasta el momento Alfredo Villa, que es el Alfredo Villa que vimos en las dos series con Delicias en la temporada regular. Alfredo Villa viene nuevamente con el ofrecimiento, bola la primera. El conteo para Alberto Rodríguez, el designado. Se prepara, viene el ofrecimiento, abierta y abajo esa pelota, bola la segunda. 2-1 el conteo. Gracias a todos ustedes que nos acompañan como siempre en estas transmisiones de VIP. Con mucho cariño y con mucho gusto les llevamos a ustedes jugada tras jugada en todos los encuentros de Dorados. Ofrecimiento, hay contacto ahí que está cubriéndose entre el Panchón y Ríos. Se va esa pelota allá al jardín de la derecha. Hit sencillo para Rodríguez. Panchón con lo alto que es, no alcanzó esa pelota y se escurrió hasta el terreno de Cano.
8: Una pelota de un bote alto y tendido que avanzó muchísimo, le fue imposible al Panchón, lo mismo para Ríos y tenemos hombre en la inicia.
7: Armando Domínguez, el octavo en el orden, jardinero izquierdo que ha traído ustedes por Potranquitas Bar, el lugar del pelotero. Un suero ahí en el Potranquitas, mi Vic.
8: Esto te habla del poder y la consistencia del bat, del bateo de los algodoneros. Armando Domínguez como octavo en el orden, un hombre de mucho poder.
7: Sí, es un lineup poderoso, igual que el de Chihuahua. Ofrecimiento, strike el primero. Strike el primero, ya lanzó Alfredo Villa. Armando Domínguez, bateador de mucho poder, muy peligroso. Ya hay dos outs en esta parte baja del segundo. Ofrecimiento, swing perdido, strike. El segundo ya lo tiene contra la pared. Y dos, el conteo. Me vamos a salir en la foto, sonríe, carnal. Ahí Alfredo Villa ya con ventaja sobre el bateador. Abriendo en la inicial, Alberto Rodríguez, ofrecimiento, contacto de foul. Se mantiene el turno de Armando. No se escucha mucho el ¿qué pasó con la porra de Chihuahua? ¿No llegó?
8: No sé, la neta. Yo creo que sí debe haber llegado. ¿Sí?
7: No se escucha la escandalera ahí. Ahí está lo que comentaba Vic, tapándose el oído con el guante. Ofrecimiento afuera, apenas esa pelota. Bola la primera. No sé si trae algún dispositivo, mi Vic. No los traían antes. Pero no sé si ahora hay algún cambio al respecto. O simplemente nada más se tapa pues para hacerse ahí un poquito de eco que no le moleste tanto el ruido de la porra. Ofrecimiento, se va al corredor. Strike el tercero, sin tirarle. Le está pasando el tercer strike. Así está cayendo por la vía del ponche el tercero de esta entrada. La pizarra Maxa nos dice Dorados 2, Algodonero 0. Nos vamos a una pausa y regresamos.
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0: parte alta del tercer episodio viene a batear el equipo de Chihuahua. Andrés Ríos, el hombre que aparece al bat, traído a ti por Buffalo Wild Wings. Alitas, cerveza y deporte.
1: Ay, papá.
0: Ahora que ya empezó ayer. Ya empezó el día de ayer, Vicente, la NFL en su pretemporada. Bola la primera.
1: Hijo de su pinzas, perra, sí, se viene lo bueno ahora sí.
0: Dicen por acá, lo más seguro es que Villa traiga el PitchCom. Y es una fuerte fuente, bastante confiable. Dice que puede traer el PitchCom. Así es que empareja la cuenta en uno y uno. Cuenta grosera, cuenta obscena. Una bola, un strike para Andrés Ríos, el hombre de la intermedia. Ofrecimiento afuera y abajo. Esa pelota es bola número 2. El lanzador Nahum Márquez por parte del equipo de Algodoneros sobrevivió, Vicente, a esa primera entrada y ahora parece haberse estabilizado Nahum. Viene para el plato, alto y afuera para bateador derecho. La gente pedía el segundo strike, no lo concedió Rafaeli. Así es que 31 la cuenta. 6-14-31-85, comunicación vía WhatsApp, sólido. Elevado a la pradera central, mucha altura, poca distancia. Allá está Jaramillo, captura para el primero. Uno fuera ahora. Viene a batear entonces el tercero en el orden, Brett Barrera. Parador en corto, Brett Barrera está sin imparable hasta el momento. En 0-1 la cuenta. Se toma su tiempo, Brett Barrera, para aparecer en el cajón de bateo. Listo, lanzador. Brett todavía no está listo, le esperan para venir con el primer ofrecimiento. Vamos a buscar la información acerca de Nahum Strike ahora. 0-1 la cuenta, porque me parece que es muy jovencito, Vicente, el lanzador del equipo de Algodoneros. Emparejando la cuenta en 1-1. Cuenta grosera, cuenta obscena. Pues 20 años de edad tiene, Vicente.
1: Ah, caray.
0: Es de Guatabampo, Sonora.
1: Jovencito, jovencito.
0: Viene el ofrecimiento, soy imperdido. Engañando completamente a Barrera. Muy, muy jovencito este Nahum Márquez. Una bola, 2 strikes, la cuenta, un out en la pizarra. Dorados tiene 3 imparables, 1 para el equipo de Algodoneros. Ofrecimiento, el elevado a la pradera derecha, para atrás el hombre. Buen recorrido, bajo el segundo. Hay dos fuera, vendrá a batear Francisco Panchón Sánchez, el cuarto tronco para el equipo de Chihuahua. 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Así es que la pizarra de Maxa nos dice 2-0. Las 2 carreras cayeron en el primer episodio. Logró asentarse Nahum en la loma y calmó el fuego de los bats de Chihuahua. Bola la primera. Solo uno de estos 2 equipos estará avanzando a la siguiente etapa. Y el que lo haga, Vicente, se con todo ante el equipo de Cuauhtémoc Ciudad Juárez. Elevado, corto a la pradera central. El parador en corto se coloca debajo de ella. Captura. Se acabó la historia de este tercer episodio. Seguimos 2-0 la pizarra de Maxa. Regresamos.
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0: No hay
1: No hay
0: imagen, no hay imagen. Estamos ya en vivo de regreso. Sin embargo, se le fue la imagen a la transmisión, a la producción. Tenemos que ir a checar qué es lo que está sucediendo, porque nos quedamos sin imagen. Dale, Vicente. Vamos a ir a checar. Viene a batear Ramón Dávalos por parte del equipo Los Algodoneros de Delicias.
2: Se viene el noveno en el orden. Dávalos, jardinero derecho, que es traído ustedes por Mariscos Los Plebes, su lugar favorito en el canal. Se mantiene Alfredo Villa ahí en el montículo de las responsabilidades del equipo de Dorados. 31 lanzamientos lo que tengo aquí en el coso. Un buen trabajo. Ya llegó a la tercera entrada.
0: Y manteniendo el cero, que es lo más importante.
2: Así es, algo está indicando el umpire.
0: Sí, que se retire alguien. Ajá. No sé de quién se trata, no lo alcanzamos a ver a causa de la malla, pero que se retire alguien del jardín derecho que estaba demasiado cerca del terreno de juego. Por allá vemos un delegado de la Liga Estatal que rápidamente fue, Vicente, a corregir esa situación en cero y dos la cuenta. El Duque tiene razón, yo me tenía que haber quedado en casa, dice.
2: ¿Sí?
0: Frío, dolor, mareo, sueño, todo tengo ahorita, y fue su pinzas perras. Viene el ofrecimiento, soy un perdido, qué mal se vio. Mi compa, las de abajo están más frías, se fue con... Se está convirtiendo en el primer out. Y ya empezaron los gritos de banca, banca, Vicente, no sé de qué se trate. Pero ya empezaron los gritos de banca, banca, y allá va precisamente César Nieves a platicar con los umpires para calmar la situación. Ahí está la plática para ver cómo van a calmar la situación. Estaban gritándose de banca, banca los jugadores y haciéndose señas queriendo empezar un altercado.
2: Rápidamente ahí, haciendo lo suyo el señor Lee para que no vaya escalando esta situación. Ahí vienen de hecho ya todos los umpires a hacer su reunión ahí, hablando con Nieves y con el coach de la tercera del equipo de Delicias.
0: Vicente, un espectáculo de béisbol nos conformamos. Box no queremos el día de hoy.
2: No, que no escale esto.
0: Yo nomás vi que se gritaron, no vi lo primero. Seguramente festejaron con mucha efusividad el ponche y no le pareció a alguien y empezó. Es lo que yo me imagino.
2: Probablemente.
0: Así es, tomar el potrillo Jaramillo, el hombre que viene a batear y que es traído a ti por Quinta Los Pingüinos para todo tipo de eventos. 0-1 la cuenta. Listo, lanzador. Que se mantenga esto en solo béisbol. Por tercera, el tiro a la inicial por la vía 53. En una gran jugada por parte de Víctor Ruiz, ha caído el segundo out.
2: Buena jugada de Víctor. Queda con esa pelota de bote pronto e inmediatamente lanza la inicial allá con el panchón para el segundo out de esta entrada.
0: 27 y salsas trae para ti al del cocazo Eric Zagarnaga, el hombre que viene a batear por parte del equipo de Delicias. Un hombre con una efectividad tremenda en su bateo, Vicente. Este Eric Zagarnaga ha sido de lo mejor en Chihuahua durante muchos años. Y en estos playoffs batea para .190. Algo que es totalmente extraño en él. Así es que 0-1 la cuenta, listo lanzador. Allá viene con el ofrecimiento de foul esa pelota hacia atrás. 0-2 ya. Por cerrar el tercer episodio en este encuentro. Lo que sí, ejemplar hasta el momento, es el comportamiento del público, Vicente.
2: Sí, inclusive te iba a hacer ese comentario hace un momento, vi que está muy tranquilo la situación en las gradas. Esperaba, de hecho, más gente que sí. Por la vía del ponche, se está yendo a Isa Garnaga para el tercer out de esta entrada. La pizarra Max nos dice 2-0 todavía a favor de Dorados. Nos vamos a una pausa y regresamos.
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2: Se abre el telón de la cuarta entrada, se viene el equipo de Dorados a la ofensiva, 2-0 todavía en la pizarra a Maxa. Se viene el turno del quinto en el orden, Darío Gómez, bateador designado, que es traído a todos ustedes por Clínica Monarca, tratamiento residencial de adicciones. Ya tiene un hit Darío en su turno anterior. Se mantiene.
0: Caray.
2: Ese lanzamiento estaba medio extraño. Le está pasando el primer strike, pero se vio muy alta esa pelota. Vamos a ver si puedo ver la repetición en unos momentos. Pero así la cita para Naum. Viene el ofrecimiento. Hay contacto de foul hacia atrás. Ya lo tiene contra la pared. 0-2 al momento. Algo está pasando con esto porque no está queriendo marcar el strike. Ahí está.
0: No está marcado.
2: Ahí quedó ya el coso. Gracias, mi Vic. Se prepara Naum. Viene el ofrecimiento. Arriba la pelota, bola la segunda. A la primera. Gracias, producer. Es que esta cosa se trabó. Ahora sí no fue culpa mía, no me anden echando la culpa.
0: Pero yo así venía trabado desde casa.
2: Ofrecimiento ahí, la gente. No la. El umpire. Se mete la gente. Ahí con el manda más 2-2 el conteo. Se veía buena altura y marcó la bola. Ahí viene Naum con el ofrecimiento. Alta la pelota, se llena la cuenta, 3-2. 320 en la pizarra. Darío Gómez, bateador designado. Ya metió línea al central, ofrecimiento. Lo perdió, la cuarta bola, un lanzamiento alto y afuera. Y el primer dorado que se va a la almohadilla de la inicial. Gran oportunidad del equipo de Chihuahua. Se viene el turno ahora del sexto en el orden Víctor Ruiz. El de la esquina caliente que es traído a ustedes por Buffalo Kings, Bears and Sports. No hay mejor combinación, creo. A ver, producer, lánzate por unas wings. Se prepara.
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2: En clínica. Ahí le está pasando la repetición. Buen correo ahí de Darío. Ya asentándose en la intermedia, abriendo un poquito. 0-1 el conteo para Víctor. Nahum ahí checa la intermedia, se viene el contacto.
10: El bat.
2: Quebró el bat ahí, se queda con esa pelota Gallegos por la ruta 53. Está cayendo el primer out.
0: Sí, un swing apresurado queriendo resolver. Le dio con la parte delgada del bat y lo está reventando. Así es que va a ser el primer out del episodio. Vendrá a batear ahora Kevin Zamudio. Que Kevin Zamudio, Vicente, es otro de los hombres que está bateando bajísimo. Punto 200.
2: Sí, correcto, pero también hace muy buen trabajo a la defensiva. Algo que se le toma mucho en cuenta. También recibe muchos golpes. Kevin Zamudio, séptimo en el orden, que es traído a todos ustedes por Alarmas El Dorado. 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El ofrecimiento de Nahum, bola la primera. Uno y nada para Zamudio, que no ha conectado todavía en este encuentro. Su segundo turno al bat. Se preparan, aún viene el ofrecimiento, alta y adentro la pelota, bola la segunda. Dos y nada allá en la intermedia. Darío Gómez abriendo un poquito. Ya le quiere hacer sombra a Isa Garnaga. Nahum recibe la señal, checa a Darío en la intermedia. Se va a venir el ofrecimiento al plato. Swing perdido, strike el primero. 2-1 el conteo. El conteo para Zamudio. El equipo en la primera entrada se fue arriba en el marcador. Se mantiene de esa manera. No ha logrado todavía el equipo de Delicias recortar la ventaja. Y el equipo de Dorados hacerla todavía más grande. Ofrecimiento al plato, alta la pelota, bola la tercera. 3-1 el conteo. Gente allá en el graderío, en el jardín izquierdo. Yo esperaba todavía que estuviera más lleno el estadio. La porra de Dorados pidiendo la cuarta bola y tiempo pedido. La gente del lado de Delicias. Se escucha el tambor nada más, pero no se escucha la gente. Ofrecimiento, hay contacto elevado. Muy elevado esa pelota. Vamos a ver quién se queda con ella. El central pide la pelota. Jaramillo. Se está quedando con ese fly. Omar, el potrillo Jaramillo. Fly al 8, está cayendo el segundo out. Ya hay dos en esta entrada. Se viene René Cano, que ya batió. Hay un doble. Doblete en su primer turno. Octavo en el orden, René Cano, jardinero derecho, que es traído a todos ustedes por Mersa. 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Bateador siniestro contra lanzador siniestro. Ay. Se preparan aún ahí en el montículo. checa la intermedia, se va a venir el ofrecimiento, toma su tiempo ahora sí, ahí viene el ofrecimiento, piconazo, bola la... Buen trabajo de Alexis, el receptor, poniéndole ahí el cuerpo para que no se vaya esa pelota, y así Darío pudiera avanzar hasta la antesala. Uno y nada para René. Se prepara Nahum nuevamente. Viene el ofrecimiento adentro. La pelota bola la segunda. Dos y nada el conteo. René Cano, que hizo mucho a la ofensiva también allá con el equipo de Parral. Ahora aquí con el equipo de Dorados. Ofrecimiento nuevo, piconazo, bola la tercera, tres y nada, el conteo. La ventaja ahora para el bateador. Vamos a ver si le dan bateo libre. Le piden que deje pasar ese otro lanzamiento, esperando que sea otra bola. Tres y nada, ya hay dos outs en esta parte alta del cuarto episodio. Ahora sí se prepara Márquez, viene el ofrecimiento, el automático strike el primero. Esperó todo el lanzamiento, no hizo nada absolutamente René por esa pelota. Dejó que pasara, strike el primero. Recibiendo la señal, se pone de costado ahí, checa la intermedia Darío, viene el ofrecimiento. Lo perdió, la cuarta bola para René, que va a ocupar la inicial. Ya tenemos dos dorados en las almohadillas. René Cano en la inicial con este pasaporte. Darío Gómez, media ahí en posición de anotar. Se viene el turno del noveno en el orden. Ahí se viene la plática, Mivic.
0: Ahí vemos cómo entra el coach de pitcheo del equipo de Algodoneros a platicar con Nahum. Hay lanzador derecho soltando el brazo por parte del equipo de casa, cuando el equipo de los Indios de Ciudad Juárez ya gana 7-5 ante el equipo de Cuauhtémoc de visita ya en Appletown.
2: En Appletown, la gran manzana. ¿No será bueno que te levantes tantito y camines un poco?
0: Yo creo que sí.
2: Sí.
0: Cuando acabe aquí, cuando caiga el tercer out, me levanto.
2: Sale, vale. Anda malillo el Pinzas Perras, por eso no anda diciendo tanta disparatada.
0: Es lo más decente que lo hemos escuchado cuando anda jodido.
2: Alan Gardea, jardinero izquierdo, ¿qué es traído usted? 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Al momento, Alan, pues no ha conectado. Este es su segundo turno. Tiene oportunidad de traer una más a la registradora. 66 lanzamientos le veo aquí en el coso este a Nahum Márquez, serpentinero siniestro del equipo de Algodoneros. Se prepara Nahum, ya recibió la señal, checa corredor en la intermedia. Nuevamente voltea a ver, no hay nadie que le haga sombra ahí a Gómez, viene el ofrecimiento, hay contacto. ¡Ah! ¡Qué reflejo del serpentinero Nahum Márquez! Le rebotó esa pelota a Alan Gardea y se está quedando con ella. Pues ahora sí que instinto de supervivencia, tratando de quitarse de esa pelota, se queda con ella para el tercer out. Susto llevaron las gallinas. Así es, la pizarra Maxa sigue diciendo Dorados 2, Algodonero 0. Nos vamos a la pausa y regresamos.
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0: Regresamos con las acciones, parte baja del cuarto episodio. Se viene el equipo de Delicias a la ofensiva. Tercero en el orden, Aarón Sillas, quien está cubriendo la inicial que he traído a todos ustedes por Fan Zone. Ahí a las 9:45 nos vamos a ir a una pequeña pausa para que estén pendientes. Saludos al buen Chuy allá en cabina. Ofrecimiento del Alf. Strike el primero. Viene bien el Alfredo. En este encuentro está pasando bien la pelota. Ahí por la zona. Haciendo un buen trabajo hasta el momento. Solamente un hit. Los mantiene ahí al equipo de algodoneros. Tenemos saludos aquí. Manuel Cano, ánimo, ánimo. Saludos de la capital del mundo, del merito Parral, Chihuahua, apoyando a Dorados. Ay, Dios. Ahí están checando a Kevin Zamudio. Debería de haber una estadística ahí de cuántas veces se golpea al pobre. Esperemos que esté bien porque hace muy buen trabajo allá a la defensiva. Comentaba Vic que no está muy caliente a la ofensiva, pero a la defensiva hace un gran trabajo Kevin Zamudio. El mismo Manuel Cano apoyando al refuerzo. René Cano, que le hizo mucho daño al equipo de Dorados. Buen pelotero. Qué bueno que lo tenemos de este lado. Acá en las semifinales de refuerzo con el equipo de Dorados. David Salcido, saludos equipo cruzando home, claro que sí. Saludos Manuel Cano allá a Parral, la capital del mundo.
1: Saludos Vicente al doctor Armando García, por ahí nos está.
0: Es Vicente, pero acá embarazado el vato.
1: Ay, otra vez.

0: Entrada. Se viene el turno del cuarto en el orden, Alexis Sainz, el receptor que es traído a todos ustedes por gobierno de Ciudad Juárez, gobierno que sí muestra resultados. En su primer turno no tuvo suerte Alexis. No hay out en esta parte baja del cuarto episodio. Se viene el ofrecimiento. Hay contacto al derecho. Hay altura. Vamos a ver si hay distancia. No. Se posiciona muy bien René Cano abajo de esa pelota para quedarse con el primer out. Fly al 9. Está cayendo el primero de la entrada.
1: Corten la patrona.
0: Corten la patrona. Vámonos a ir un momento. Aquí los esperamos con más acciones del encuentro.
2: Aguántese tantito. Vamos a corte comercial. Esto viene más candente. Regresamos en segundos.
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2: Ya estamos de regreso y esto sigue encendido aquí en Cruzando Home. Vámonos con todo.
0: El equipo de Delicias tiene gente en el bullpen. Tiene el ofrecimiento, hay contacto elevado. Vamos a ver si se queda con ella. ¡Sí! Zamudio se está quedando con esa pelota de foul hacia atrás. Está cayendo el segundo out de la entrada. Buena la jugada ahí de Zamudio. Rápidamente se levantó y corrió hacia atrás para quedarse con esa pelota. Ya dos outs en esta entrada. Alfredo Villa saliendo también de esta entrada como las entradas anteriores. Se viene el turno ahora del sexto en el orden. Jesús Gallegos, que cubre la almohadilla caliente, la tercera almohadilla que ha traído ustedes por la patrona, la que manda en el béisbol.
8: Vicente, no sé si te diste cuenta tras caer el out y saber que venía Aarón Sillas a batear, Jesús Gallegos a batear, rápidamente el out Villa le manda señales al cuadro, pega el panchón a la línea, jala Andrés Ríos hacia su costado izquierdo, el lado derecho del campo, lo mismo que voltea donde está René Cano, le pide que se haga para atrás y que se jale hacia la línea.
0: Muchos movimientos, sí, se conocen, sabe para dónde jala la pelota, están bien estudiados todos los jugadores. Ahí Alfredo pasándole la segunda bola a Gallegos. No tiene hit todavía en este encuentro. Se prepara Alfredo ahí cubriéndose el oído. De costado empieza a hacer su movimiento. Viene el ofrecimiento. Strike, el primero. Strike cantado ahí para Jesús. 2-1 el conteo. Aarón Sillas en la inicial esperando avanzar en las almohadillas. Ya tenemos dos outs en esta parte baja del cuarto episodio. Se prepara nuevamente Alf. Tiempo. Está Gallegos. Nuevamente, hacer todo el protocolo. Se prepara bien el ofrecimiento, hay contacto. Ahí se está quedando con esa pelota Ríos. Fácil, por la ruta 43 está cayendo el tercer out de la entrada. Saliendo Alfredo Villavante también de esta cuarta entrada. La pizarra Maxa nos sigue diciendo Dorados 2, Algodonero 0. Nos vamos a una pausa y regresamos.
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0: regresamos con las acciones. Se abre el telón del quinto episodio. Ahí está checando su equipo Alexis Sainz. Se quitó la careta, Peto, todo se quitó. ¿Quién sabe qué está pasando ahí? Hay cambio de lanzador por el equipo de algodoneros.
1: Duilio Ochoa.
0: Duilio Ochoa. ¿No sabes qué número es?
1: El número 89.
0: 89. Vamos aquí a poner la información. Listo, Calixto, ya está. Duilio Ochoa, nuevo lanzador del equipo de algodoneros que es traído a ustedes por gobierno de Ciudad Juárez. 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Lo recibe el primero en el orden del equipo de Dorados, Rafael Franco, el jardinero central. 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
1: De Culiacán, Sinaloa.
0: De Culiacán, Sinaloa. Lanzador derecho, que ya vino a reemplazar a Nahum, que recibió ya dos carreras en la primera entrada. Se prepara Ochoa, viene el ofrecimiento, strike el primero. Rafael Franco, que todavía no tiene hit en este encuentro, recibió pasaporte en la primera entrada y después fue dominado en las paradas cortas. Se prepara Duilio, viene el ofrecimiento, piconazo, bola la primera. No alcanzó a llegar esa pelota, dice Carlos Dom. Saludos a todos, ánimo Víctor y Vicente, gracias. Con unas espumosas se aliviana Víctor. Vamos Dorados, hay

0: equipo, así es. Uno, dos, tres y cuatro entraron a la fiesta grande.
1: Y el 4 le está ganando al 1, 8 por 5.
0: Toma, chango, tu bananota. Ofrecimiento, swing, perdido. Strike el segundo. Ganando Juárez. Allá en la Gran Manzana. 8 a 5. 8 a 5. Con buena ventaja. Todavía es tempranero el juego. No sé en qué entrada van.
1: Quinta.
0: La quinta entrada. Pues ya está avanzadito. Vamos a ver qué sucede ahí. El buen Víctor va a estar pasándonos la información conforme vaya pasando este encuentro también en los ofrecimientos. Bien perdido por la vía del ponche. Está yendo Rafa Franco para el primer out. Está cayendo el primero de la entrada. La producer acá, yo no sé qué trae, algo le dio la chiripiolca. Se viene el segundo en el orden, Andrés Ríos, el segundo almohadillo del equipo de Dorados, que es traído a todos ustedes por Alarmas El Dorado. 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No hay corredores en las almohadillas. Ríos, que ya tiene, ya conectó, esta cosa no me está mostrando nada. Ya conectó el hit. Viene Duilio con el ofrecimiento. Strike el primero. Buen lanzamiento ahí, mordiendo la esquina. La esquina de afuera. Entrando bien el relevo del equipo de algodoneros. Para Duilio en el montículo viene el ofrecimiento. Strike el segundo. Ah, pues fotocopia esa. Ya lo tiene contra la pared. 0 y 2. El conteo, tenemos un out. La gente se prende la porra de algodoneros. Se prepara Duilio. Viene el ofrecimiento. Contacto que está cayendo de hit al derecho. Se defiende. Ahí se está yendo hasta la intermedia. Se le escapó la pelota al jardinero derecho. Doblete de el equipo de Dorados.
1: Hit y error en la jugada, Vicente.
0: Sí, hit y error.
1: Ya, marcación oficial, hit y error en la jugada.
0: Aquí se le está reiniciando la cosa a la producer.
1: Pues Andrés Ríos, el hombre que viene a batear. No, Brett Barrera, Andrés Ríos está ya en la intermedia, Brett Barrera. El hombre que viene a batear por parte del equipo de Dorados.
0: Se prepara Duilio en el montículo. Viene el ofrecimiento. ¡Ah, caray! Cuidado con esa pelota. Adentro. Bola la primera. Uno y nada el conteo para Brett. Ya tenemos un Dorado en la segunda almohadilla, corredor en posición de anotar. Vamos a ver si aprovecha el equipo de Dorados la oportunidad de aumentar. Cuidado, nuevamente pelota cerrada. Bola la segunda, dos y nada el conteo ahora. Dos lanzamientos cerrados ahí para Barrera. Escondiéndole la pelota porque de repente les puede dar un susto. Se prepara Duilio en el montículo, ya recibe la señal. Checa la intermedia. Allá Darío abriendo un poquito, como cocoreándolo. Viene el ofrecimiento. Contacto. Allá se está quedando en la esquina caliente. Y de esquina a esquina está cayendo el segundo out. Por la ruta 53. Está cayendo el segundo de la entrada. Se va dominado Brett Barrera. Se queda en la intermedia Darío. Se viene el turno ahora de El Panchón, Francisco Sánchez, que está bateando por el lado. Vamos a ver si tiene

0: con qué para traerse una carrera más. Y viene el ofrecimiento afuera, la pelota, bola la primera. Uno y nada, el conteo para el Panchón. Se prepara Ochoa, checa Ríos en la intermedia, abriendo de más ahí, rompiendo el contacto, iba a Riviral, pero no había nadie cubriendo la intermedia, ahí haciendo efecto todo lo que está haciendo Andrés, ahí en la almohadilla. Lo saca de concentración. Ya nuevamente se enfoca en el bateador. Crecimiento adentro. La pelota strike. Le está marcando ahí el umpire. Ahí Panchón hizo un movimiento como que estaba demasiado cerrada esa pelota. Uno y uno el conteo. Dos outs en esta parte alta del quinto episodio. Avanzando el encuentro, el equipo de Delicias no ha podido recortar la ventaja de Dorados. Ofrecimiento, el segundo strike. Nuevamente ese movimiento de Panchón como diciendo que está muy cerrada, casi como queriéndole golpear, pero le están marcando el strike. Dos parecidas. No se está yendo el umpire con esa acción. Ya lo tiene contra la pared. Se prepara Duilio y viene el ofrecimiento, contacto de foul. Tiene el turno del Panchón. Nuevos sets de pelota. Vamos a ver si puede aprovechar esta nueva oportunidad. 2-0. El marcador, la ventaja del equipo de Dorados al momento. Se prepara Duilio, no le gusta la señal. Ahora sí la recibe, asienta con la cabeza. Se prepara, checa al corredor en la intermedia. Se viene el ofrecimiento, piconazo, wild pitch. Bola la segunda para el Panchón y avanza a Ríos a la antesala con ese lanzamiento salvaje. Se acerca cada vez más a la registradora. Vamos a ver si Panchón lo puede empujar.
1: Aparece el maldito 222. Y Panchón sabe que tienen que venir por ahí, Vicente. Va a buscar un swing marihuano, ¿eh? Ready para cantarlo.
0: Marihuano. El swing. También el Pinzas Perras que anda acá muy...
1: Va a buscar un swing marihuano.
0: Ah, caray, allá fue para mí, esa ya fue directa. Se prepara Duilio, ahora sí en el montículo. Momento importante del encuentro, ofrecimiento, bola la tercera. Ahora sí fue muy cerrada esa pelota para bateador siniestro. 3-2, 322 en la pizarra, cuenta llena. Vamos a ver qué sucede con él. Siguiente lanzamiento, si hay oportunidad para Dorados o si Duilio termina esta entrada. Se prepara Duilio en el montículo, la señal. Se prepara, hace su movimiento, viene el ofrecimiento. ¡Swing! Por la vía del ponche, se está yendo el Panchón para el tercer out. La pizarra Maxa nos sigue diciendo Dorados 2, Algodonero 0. Nos vamos a una pequeña pausa y regresamos en un momento.
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7: Hola, hola, bienvenidos a un nuevo episodio de Ya Oíste. Yo soy Génesis Sainez Silva, un gusto estar con ustedes. Hoy abordaremos un tema que la verdad yo siento que es muy poco conocido. pero que es muy importante hablarlo, y es el embarazo psicológico. Y para ayudarnos a entender qué es, por qué ocurre, cómo se trata, nos acompañan la doctora Diana Bautista II, que es ginecóloga. Mucho gusto, ¿cómo está, doctora?
6: Muy bien, un placer estar con ustedes y muy contenta de hablar de ese tema.
7: ¡Uy! Se va a poner interesante. Y también tenemos a nuestra queridísima amiga Sharon Paredes. Ella es neuropsicóloga, ya nos ha acompañado en otros podcasts. Bienvenida, ¿cómo estás?
8: Muchas gracias, aquí de vuelta, ya sabes, que me encanta estar con ustedes compartiendo conocimientos.
7: Uy, yo soy feliz porque siempre que les digo, cuando iniciamos el podcast, nos desconectamos del mundo y aprendemos. Me gustaría que nos contaran un poquito de qué es en realidad esto.
6: Ok, pues el embarazo psicológico es una condición en donde la mujer cree que está embarazada, pero además tiene síntomas de embarazo. Entonces, dentro de estos síntomas, pues podemos tener congestión mamaria, crecimiento abdominal, sensación de movimientos fetales. Puede llegar hasta el punto en que la paciente puede tener contracciones.
7: ¿Qué?
6: Entonces, tiene todos los síntomas de una paciente embarazada y hasta muchas veces hasta exacerbados.
8: Otro de los síntomas que comparte la doctora, incluimos la amenorrea. Y es algo muy importante que dice la doctora, no es una cuestión solamente de creerse, porque los síntomas están ahí. Exacto, los síntomas son reales. Entonces, estamos hablando no solamente de una cuestión psicológica, no solamente de una cuestión fisiológica, sino también neuroendocrina, ¿no? Porque también tiene que ver los cambios hormonales. Entonces, ¿en qué se presentan estas situaciones? ¿En dónde las podemos ver? En personas, en mujeres que hayan tenido un duelo, por ejemplo, perinatal, postnatal, también en personas que tengan muchos deseos de quedarse embarazada, también se presentan en pérdida de pareja. Pero está muy asociado, ¿verdad?, con esta obsesión, puede llegarse a convertir en una obsesión o también este deseo intenso de estar embarazada, ¿no? Entonces, no solamente en eso, también en personas que incluso tienen miedo de quedarse embarazadas.
7: Creo que he escuchado más esa parte del miedo porque, pues claro, ¿no? O sea, se protegen y todo, pero dices que yo no quiero. Y tantito a lo mejor no vino su periodo porque a lo mejor se estresó de que justo ya dijo, ya no, ¿qué acabo de hacer? O el trabajo y no les baja, ¿no? Entonces es como de ya. He escuchado más que es por el miedo que por otra, que es la parte justo del duelo. Eso se me hace muy interesante. O sea, a partir de un duelo, ¿vuelven como esa parte, se activa o cómo es eso?
8: Sí, o sea, digamos que son situaciones o factores de riesgo y más en una mujer que probablemente, ¿verdad?, tiene un historial para procesar emociones de una manera no confrontativa. ¿Cómo se puede diferenciar? Que en la psicosis, una vez que ya es revelado a través de estudios, ya sea de sangre, ¿no? O también, sí, en este tipo de estudios clínicos en donde ya se le menciona a la mujer, no estás embarazada, cuando es psicosis, a pesar de que me están diciendo la verdad, yo todavía me aferro. Entonces, aquí, por ejemplo, tendría que ver con una cuestión de cómo se conecta con la realidad. Y, por ejemplo, en otras situaciones que no tienen que ver con psicosis, todavía la persona sí mantiene este contacto con la realidad porque llega a cuestionarse. Claro. Y entonces los síntomas que tuve que fueron, entonces puede que se trate de otra cosa, o sea, todavía tengo un cuestionamiento reflexivo.
6: De hecho, la paciente, bueno, hay que diferenciar, hay la paciente que también simula, esa es la paciente que no va a tener síntomas, sino que dice yo estoy embarazada y me lo estoy inventando, ¿no? Por ciertas cuestiones psicosociales principalmente. Okay. Pero la otra es la que ella cree que sí está embarazada. Y la que, como ya mencionamos, tiene síntomas y que además se hace prueba de embarazo.
7: Esa es la se me vino, qué bueno que lo mencionó, porque se la hacen la prueba y sale positiva.
6: Hay cosas que pueden suceder. Una es la prueba puede salir, tienen falsos positivos. O sea, entonces la prueba confirmatoria es en sangre, es una hormona que se llama gonadotrofina coriónica, fracción beta. Okay. Que es exclusiva del embarazo y que se va duplicando, triplicando cada 48 a 72 horas. Sin embargo, lo primero que hace la paciente, pues eso, la mujer, es hacerse una prueba en orina.
7: Claro.
6: ¿Vale? Entonces, pueden haber elevaciones mínimas por la alteración neuroendocrina, pero esa hormona no va a elevarse arriba de 14 miliunidades. O sea, es muy poquito y es poco significativo. Entonces, ¿qué es lo que hacemos nosotros? Tomar esa hormona de control. Ahora, algo importante que tenemos, la presión social. Eso es súper importante, que actualmente muchas de las pacientes, más las que van al instituto, pues están embarazando ya un poquito más grandes, ¿no? Porque ya quieren, tienen una licenciatura, tienen posgrados, maestrías y todo eso. Pero también hace que la gente te diga, oye, ¿y para cuándo?
9: Ya se te fue el tren.
6: Ya se te fue. Yes. O vas a tener alteraciones, o no te vas a poder embarazar. Y fíjate que me he dado cuenta que hay como un piquito, como a partir de los 35 años, que la presión social como que pega todavía mucho más, ¿no? ¿No? ¿No? De yo ya tuve tantos, o ya te casaste, o todo eso. Entonces, eso involucra mucho que las mujeres empiecen con este tipo de trastornos.
8: Hay algo importante que me gustaría mencionar, y es que el ISSSTE tiene el código mariposa, que justamente este código mariposa se centra en brindarle empáticamente a una mujer que ha pasado por un proceso de duelo peri o postnatal. Y entonces, en ese momento, lo que se recomienda es darle un espacio y también brindarle quizá contención emocional y consejería.
7: El tratamiento que lleva es más parte psicológica, va de la mano con la parte ginecológica. ¿Cómo es ese trabajo en conjunto para ayudar?
8: Es psicológica. O sea, una vez que ya se identificó que no hay un embarazo real, ya es psicológico y en algunos casos puede ser con tratamiento farmacológico y con el psiquiatra.
6: La paciente tiene un por qué siente esos síntomas, ¿no? No de repente me los inventé.
7: De la nada.
6: Si bien están relacionadas con el deseo de un embarazo, también es cierto que, ejemplo, o sea, tenemos alteraciones en hormonas. Las mujeres nos regimos por hormonas.
7: Sí.
6: Todos nuestros días están regidos por hormonas y de acuerdo a la edad que tenemos, pues eso obviamente si se disparan, si bajan, si se alteran y todo eso, ¿no? Yo les digo, es como de repente ir al dentista, ¿no? Pocas veces vas regularmente al dentista, ¿no? Lo mismo, pero cuando vas te encuentras todo lo habido y por haber. Igual sí. Con los ginecos, ¿no? Cuando vamos, pues encontramos todas las alteraciones hormonales que puedes llegar a tener y eso lo vinculamos a la sintomatología que tú tienes, tengas o no un deseo de embarazo.
7: Okay.
6: Entonces, en ese sentido, por ejemplo, muchas mujeres dicen, oye, yo digo que estoy embarazada porque aparte de que no menstruo, pues tengo secreción por el pezón, ¿no? Y tengo salida de leche, ¿no? Lo que llamamos la galactorrea. Pero además yo siento que mis mamas están congestionadas. Pero además siento que ya me estoy hiperpigmentando, ¿no? O sea, que me salen las manchitas del embarazo, el dichoso melasma. Fíjate, me está creciendo el abdomen. Entonces, ¿de dónde me crece el abdomen si no estoy embarazada? Y puede ser esto tan prolongado como el trastorno que tenga cada paciente, ¿no? Porque hay unas que se pueden aventar los 9 meses diciendo que están embarazadas y hasta que ellas puedan aceptar una asesoría por psicología, porque tampoco las podemos obligar a ir.
8: De hecho, pues me gustaría dejar el correo de saludmental@iste.gov.mx si llegan a tener alguna otra duda también al respecto del tema o bien alguna orientación, pues podemos responderles por correo electrónico.
7: Muchas gracias por acompañarnos en este podcast, en su espacio. Espero que se lo hayan pasado muy bien.
8: Sí, muchísimas gracias a ti por invitarnos.
7: Para la próxima ya vamos a buscar más temas y que nos acompañen en esta mesa de debate. Ah. Perfecto, gracias doctora, gracias Sharon y gracias a ustedes por escucharnos hasta este punto. De verdad que el podcast no sería nada sin ustedes. Cambia mucho el escuchar y el tener información. Y pues recuerda que la salud mental también es importante para todos hoy en día. Yo soy Génesis Zaine Silva. Y fue un gusto estar con ustedes. Nos vemos en un próximo episodio de Ya Oíste. Adiós.

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5: Esa pelota, ponla la primera, 1-1 el conteo. Se va avanzando este encuentro, inclusive ya le ganó, ya está más avanzado que el equipo de Juárez. Juárez va ganando al momento 8-5 en la sexta entrada. Ya lo empató en tiempo, ambos encuentros en la sexta, ambos equipos visitantes ganando al momento.
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5: Gracias a toda la gente de la Patrona que está ahí con nosotros, regresando del corte largo allá. Gracias, Chuy, en cabina por estar al pendiente acá de nosotros. Gracias a toda la gente que nos acompaña a lo largo y ancho de este hermoso estado de Chihuahua. Ofrecimiento, ay, caray. La gente se mete y bola la tercera. Para mí eso parecía strike. 3-1 el conteo para Darío en a lo largo y ancho de este estado de Chihuahua a través de la Patrona. Contacto, vamos a ver si tiene distancia, tiene altura. Ya se está moviendo ahí el jardinero central, quedándose con esa pelota el Potrillo Jaramillo. Parecía que tenía un poquito más esa pelota, pero se quedó ahí con el jardinero central para el primer out. Ya tenemos el primero de la entrada. Se viene el turno del sexto en el orden Víctor Ruiz, que está cubriendo la esquina caliente, que ha traído a todos ustedes por 27 y salsas tradición desde 1983. Haciendo su trabajo de relevo Duilio, al momento manteniendo el equipo de Dorados en dos carreras. Ofrecimiento, contacto elevado, vamos a ver, en terreno de foul allá por la tercera, vamos a ver si hay espacio. Se está quedando ahí con esa pelota ahí en la cerca del dugout del equipo de Dorados. Bien corrió ahí Jesús Gallegos esa pelota para quedarse de foul en el segundo out. Ya tenemos rápidamente dos outs. Allá fue aplastante con los jugadores de Dorados. En el dugout se viene el séptimo en el orden, Kevin Zamudio, el receptor, que es traído a ustedes por Amaxa, hechos para durar. Zamudio, que no ha podido contactar todavía, ha sido dominado en dos ocasiones. Ofrecimiento strike el primero. Buen lanzamiento ahí de Duilio Ochoa para pasarle el primer strike a Kevin. Tiempo está pidiendo ahí el umpire. Ya regresa Kevin a la caja de bateo. Duilio ahí recibiendo la señal. No le ha gustado todavía. Ahora sí ya asintió con la cabeza. Empieza a hacer su movimiento. Viene el ofrecimiento. Swing de foul allá para el dugout del equipo de Dorados. El segundo strike ya lo tiene contra la pared. Cero y dos el conteo. Dos outs, parte alta del sexto episodio. Se prepara Duilio en el montículo. Ahí viene el ofrecimiento. Alta la pelota, bola la segunda. Aparece el 222, la cuenta que presagia el ponche. Un saludo enorme a toda la gente que se mantiene con nosotros en esta transmisión a través de VIP Sports, por YouTube y por supuesto por La Patrona 94.1. Ofrecimiento, hay contacto, que está cayendo de hit al central. Defendiéndose bien Zamudio, contactando de hit. ya tenemos envasado con dos outs. Se viene el turno del octavo en el orden, René Cano, jardinero derecho, que es traído a todos ustedes por Marisco Los Plebes, tu lugar favorito en el canal. Cano ya conectó de hit al izquierdo. Cano que viene a reforzar al equipo de Dorados, haciendo un buen trabajo en este su primer encuentro como Dorado. Viene el ofrecimiento, contacto, piconazo de foul. Strike el primero. Avanzando bien este encuentro. Encuentro que inició tarde. Por ahí de las 8:15, 8:20 por situación. 8. Situación ahí del clima. Llovió mucho antes de que iniciara este encuentro. Al parecer los agarró de imprevisto porque no habían tapado el diamante ofrecimiento. Pero ya estamos aquí. Avanzado el juego. El equipo de Dorado.

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9: Para batear el equipo de Chihuahua. Alan Gardea, el hombre que aparece al bat por parte del equipo de Dorados, la semana pasada sorprendió a todo mundo con una línea que terminó de... 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Listo, lanzador Duilio Ochoa, prepara movimiento, viene para el plato, el toque de bola, el primer strike. No pudo sorprender con el toque de bola, se lleva la rechifla. Lo saludamos a través de VIP Sport Fan Zone y La Patrona en esto que es Cruzando Home. Listo, lanzador. Prepara movimiento, viene para el plato, rodado a las paradas cortas. La defensa buena, el tiro mejor por parte de Flores y consigue así el primer out. Tenemos uno fuera. Ah, caray. ¿Sí? ¿Estás bien?
10: Ah, sí. ¿Me sacaste de dónde?
9: Ah, viene a batear ahora Rafael Franco. Primero en el orden para el equipo de Chihuahua. Rafael Franco está sin imparable en el encuentro. Y listo, lanzador. Prepara su movimiento. Ahora presenta. Toma su tiempo. Balancea. Viene para el plato. Strike el primero. No, señor. Vuela, dijo el umpire. Listo, lanzador. Inicia con su movimiento, viene para el plato alto, ahora sí, oh, que la chilaca.
10: Mejor espérate, carnal.
9: Le empareja la cuenta, cuenta grosera, cuenta obscena.

0: Ahí el contacto, otra vez a las paradas cortas, el tiro a la inicial por la vía 63. Ha caído el segundo out. Vicente, mucha gente se quejaba de que Dorados le saca ventaja a Dorados de Chihuahua de Liga Mexicana. Este jovencito de gran nivel ha demostrado en Liga Mexicana que tiene grandes capacidades, que va para llegar lejos, y aquí está defendiendo los colores de su hogar.
1: Así es, buen trabajo. Yo no sé cuál sea la diferencia, digo, la Liga Mexicana pues ya se acabó, ahora sí prácticamente la temporada para ellos, no lugar. Y aquí en la estatal, bueno, estamos ya en las semifinales.
0: Strike el primero. 27 salsas, tradición desde 1983, trae para ti a Andrés Ríos. El hombre que parece al bat por parte del equipo de Chihuahua. Juárez y Cuauhtémoc, 7-7 en la séptima, 8-8 en la séptima entrada, 8-8.
1: Ah, está bueno ese.
0: El contacto de foul para el segundo strike. Cuidado que trae el equipo de Delicias, un muy buen cierre de encuentro, ¿eh?
1: Sí, de hecho, Dorados desde la primera entrada, pues no ha tenido, no ha hecho mucho peligro para el equipo de Delicias, los han dominado muy bien.
0: Listo, lanzador, el grito de poncha lo aparece en el estadio. Hay tiempo solicitado por Ríos. 0-2 la cuenta. 5 imparables para Chihuahua, 6 para el equipo de Algodoneros. El contacto de foul. Vicente, 6 imparables para el equipo de Algodoneros, pero la pizarra solo muestra 1 para el equipo de casa.
1: Sí.
0: Ah, muestra 6, sí, ya vi.
1: Sí, 6.
0: 6, 5 y 6.
1: Así es.
0: Serio de la cuenta.
1: Está como escondido ahí.
0: Listo, lanzador. Se toma su tiempo, acepta la señal, presenta ahora, baja los brazos. Viene para el plato, se le quedó alto, es bola la primera. Una bola, 2 strikes. Hay lanzador dando el brazo por parte del equipo de Delicias. Por parte de Chihuahua, mucha gente en el bullpen, pero nadie activo. Ofrecimiento. Afuera esa pelota y aparece el maldito 222. La cuenta que presagia poncha. A ver qué tiene que decir Andrés Ríos al respecto. Se prepara lanzador, viene para el plato, el contacto, rodado fácil a la intermedia. El tiro del 4 al 3 y ha caído el tercero. La parte alta de la séptima entrada es historia, viene a batear ahora el equipo de Delicias. 2-1 la pizarra de Maxa, regresamos. Salve.
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0: parte baja de la fatídica Lucky Seven, la maldita séptima entrada. Estamos ya entrando a un juego adulto, Vicente.
1: Así es, avanzando bien, añejándose bien este encuentro, ya casi por cerrar la séptima, y el equipo de Delicias.

0: 33 ha caído el primero. Cayó el primero. Está armando el animal Domínguez, jardinero izquierdo. Hombre de mucho poder. Te comentaba la otra vez, Vicente, que en un juego ante el equipo de Camargo, 3 cuadrangulares conectó.
1: Tómala. No, pues le fue muy bien. Tiene mucho poder Armando Domínguez. Vamos a ver de qué está hecho y si puede en esta oportunidad hacer algo también por su equipo.
0: Enfrenta la serpentina de Martín Urías el día de hoy, que vino al relevo por parte del equipo de Dorados. Strike el primero. Un hombre paciente, Armando Domínguez, tiene calma en sus turnos al bat, por eso consigue buenos resultados. Veloz para sacar el bat y potente de canillas. Allá viene el ofrecimiento, saca el segundo. Hoy está sin imparable hasta el momento. El grito de ponche nace por el lado de la tercera almohadilla. Listo, lanzador, viene para el plato. Contacto a las paradas cortas. Tiro a la inicial por la vía 63. Bastante bajito el tiro, ¿eh?
1: Sí.
0: Viene a batear ahora Ramón Dávalos, jardinero derecho. 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Es cambio de bateador. Lara. Armando Lara. Armando Lara es el hombre que viene a batear y que es traído por Marisco Los Plebes. Teófilo Borunda, 16-02. Contacto, la pelota de foul se convierte en el primer strike. Armando Lara Jr. Este que viene a batear por parte del equipo de Delicias. Ofrecimiento, contacto de foul hacia atrás, ya lo tienen en 0-2. El grito de ponche se vuelve a escuchar por el lado de la tercera almohadilla, por el lado de primera únicamente el tambor. Se prepara Urías, viene con el ofrecimiento de foul esa pelota.
1: Dice el buen Félix, está muy bueno el encuentro, muchachos. Sí, buen encuentro de pelota aquí en Delicias, también el de Apple Town allá en la Gran Manzana, también gran juego de pelota. Buenos juegos de estas semifinales.
0: 8-8 allá en Apple Town. Listo, lanzador. Viene ahora con el ofrecimiento, el contacto elevado, la pelota de foul. Será imposible para todo mundo aparentemente. Se rifó el físico por allá, René Cano, no logró quedarse con ella, ¿eh?
1: El panchón marcando de safe.
0: Así es que se mantiene la cuenta en 0-2 con 2 outs en la pizarra.
1: Gran esfuerzo de René Vic, ahí corriendo todo el espacio y llegando todavía barrido para tratar, deslizándose, para tratar de ganar esa pelota.
0: Vicente, yo no he corrido nada, gran esfuerzo y ya me arrepiento de haber venido al estadio. Listo, lanzador.
1: Se lo está cargando el payaso al piso, perras.
0: Game the clown. Listo, lanzador, viene con el ofrecimiento. La esquina afuera, dice que no el umpire.

Prepara movimiento. Martín Urías en la loma de los disparos. Allá viene para el plato. Moscos Petra por la vía del ponche. Mi compa, las de abajo están más frías. Así termina la parte baja del séptimo episodio. 2-1 la pizarra de Maxa. Regresamos.

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6: Regresamos a las acciones, parte alta del octavo episodio, avanzando cada vez más este encuentro, llegando casi a la parte final. El equipo de Dorados ganando todavía 2-1. Se viene el turno del tercero en el orden para ver en corto. Brett Barrera, contacto de foul hacia atrás, que es traído a todos ustedes por Amaxa, hechos para durar. Duilio Ochoa se mantiene en la lomita del equipo de algodoneros. Barrera, que ha sido dominado en sus tres turnos en este encuentro. Se prepara el serpentinero. Viene el ofrecimiento, contacto de foul hacia atrás.
7: Se molestó, ¿eh? Brett Barrera sabía que era esa y que no le vio bien. Hoy aprovecho la pausa para mandar el saludo al Team Russo, que el día de hoy la gente de Team Russo participó en la cirugía del papá de la producer. Afortunadamente salió todo bien y también le mandamos el abrazo allá a Ciro Peralocas al hospital, que sigue por ahí encamado.
6: Sigue convaleciente el buen Ciro, el papá de la producer. Un saludo allá. Gracias, gracias por todo lo que hacen. Gracias por el parote. Se prepara Duilio en el montículo. Viene el ofrecimiento, contacto de foul. Allá defendiéndose Barrera, como bien dice el buen Dick, hizo coraje ahí en el lanzamiento anterior porque era el bueno. Y lo mandó de foul hacia atrás.
7: Y este era un lanzamiento alto que se decidió de último momento. Y por eso el contacto fue de foul por el lado de la primera almohadilla.
6: 0-2, ya está contra la pared. Se prepara Duilio en el montículo.
7: Si no fuera por ella, yo estaría más tranquilo. Me tiene cabecé y cabecé.
6: ¿En serio?
7: Sí.
6: Viene el ofrecimiento. Soy perdido. Lanzamiento horrible con el que se fue Brett Barrera. Está cayendo por la vía del ponche. Esta parte alta del octavo episodio. Se viene el turno del cuarto en el orden. Francisco El Panchón Sánchez, que cubre la inicial, que es traído a ustedes por Marisco Los Plebes, tu lugar favorito en el canal, único lugar en Chihuahua.
7: El quinto ponche que receta la serpentina combinada del equipo de algodoneros.
6: Ahí está nomás el dato del Pinzas Perras. Ofrecimiento abajo y adentro la pelota. Bola la primera.
7: Siete ponches ha recetado el equipo de Chihuahua hasta el momento.
6: Ahí estamos, ahí anda la cosa. Pateando del lado de los siniestros, el anfibio Sánchez. Se prepara Duilio. Hace su movimiento. Viene el ofrecimiento, swing perdido, strike. Ahí el Pancho hacer esa pelota, no logró contactar. 111 el conteo. Avanzando el encuentro, pero volvemos a mencionarlo, el equipo de Delicia se ve mejor a la ofensiva. Swing perdido nuevamente del Panchón, el segundo strike. La gente rápidamente despierta y empieza a celebrar ese lanzamiento. Ya está contra la pared. Pidiendo el ponche. La fanaticada del equipo de algodoneros. Se prepara Duilio en el montículo. Hace su movimiento. Viene el ofrecimiento. Alta la pelota. Pula la segunda. 2-2 el conteo. Ya tenemos un out. Encuentro ahí recibiendo la señal de Duilio Ochoa. No le gusta, ahí está diciendo que no con la cabeza. Ahora sí, ya tomó mucho tiempo. Se prepara, viene el ofrecimiento, contacto de faula ya por la inicial. Se mantiene el turno del panchón. No ha logrado conectar de hit, dos flies y un ponche en su haber en este encuentro. Nuevamente se prepara Duilio. Hace su movimiento, viene el ofrecimiento. Ha cuidado, piconazo ahí, que se le va por los pies, entre los pies al panchón. Bola la tercera. 321 el conteo. ¿Ya se habrá dormido el cucuy?
7: Ya se habrá dormido el cucuy.
6: Ya son las... Ya pasa de su hora de dormir. Ya son las 11 pasaditas. El encuentro se desarrolló bien. Con todo y que inició tarde. Se prepara Duilio en el montículo. Tiene el ofrecimiento abajo la pelota y lo perdió. La cuarta bola para el panchón. Que se prepara para hacer posesión de la inicial. Un out. Un out en esta parte alta del octavo. Se viene el quinto en el orden. Darío Gómez, bateador designado, que es traído a ustedes por Potranquitas Bar, en lugar del pelotero. Viene la plática ahí con Ochoa. Le están dando al serpentinero del equipo de algodoneros. Vamos a ver quién viene en sustitución. Ah, qué buena rola.
7: Allá viene lentamente, por lo regular no vienen tan lentos los pitchers. No es traer ganas, Vicente.
6: No, llegó rápido.
7: Ah, llegó rápido.
6: Sí, venía corriendo.
7: Ah, yo cuando lo vi, es José Miguel Ramírez.
6: A ver, vamos a ver. Duilio Ochoa, 8 entradas, 1/3, 53. Bueno, no se aventó las 8 entradas porque todo es relevo. 53 lanzamientos. Vamos a ver, ¿quién viene, carnal?
7: José Miguel Ramírez.
6: A ver si lo tengo por aquí. Número 6.
7: Ahí está, mero bajo.
6: Ahí está. Hay tacos. Sustitución por el... Mira.
7: Patuleta bien prendido.
6: La banda se prendió con la rola. Está buena la rola. Se pone bueno el coso aquí en el estadio. Enter Sadman. Dun, dun, dun, dun. Saludos allá al buen Chuy. En la cabina de la patrona. Saludos a toda la gente que nos está escuchando a través de la patrona a lo largo y ancho de este hermoso estado grande de Chihuahua. La cosa como va, octava entrada, un out. El equipo de Dorados a la ofensiva, ganando todavía 2-1 el encuentro. Tenemos al panchón en la inicial. El turno ahora de Darío Gómez, bateador designado. Ahora sí, José Miguel Ramírez, lanzador derecho, se prepara en el... Está recibiendo la señal de Alexis, ya le gustó, empieza a hacer su movimiento, checa la inicial, viene el ofrecimiento al plato, contacto elevado de foul. El primer strike para Darío, doblete al central, tiene un pasaporte y un fly también al central. Esos son los turnos de Darío Gómez. Se prepara José Miguel. Viene el ofrecimiento. Contacto de foul hacia atrás y ya está contra la pared. 0-2 el conteo para Darío. El panchón en la inicial esperando avanzar en las almohadillas. El equipo de Dorados necesita meter más carreras porque les está dejando el coso al equipo de Algodoneros, que viene cerrando bien en esta parte casi final del encuentro. Se prepara José Miguel, checa la inicial, hace su movimiento, viene el ofrecimiento, swing allá, el roletazo a la tercera, en la intermedia y en la inicial, el doble play. Por la ruta 543 está cayendo el 2 y 3 de la entrada. El equipo de Juárez me está acá indicando el buen Pinzas Perras, que ya está ganando 9-8 en la parte alta del octavo episodio. Nos vamos a ir a una pequeña pausa. La pizarra Maxa, así dice Dorados 2, Algodoneros 1. Regresamos.
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0: Regresamos a las acciones. Parte baja del octavo episodio. El equipo de Dorados todavía con la ventaja mínima 2-1. Se viene el equipo de Delicias en sus últimas oportunidades de empatar y por qué no irse arriba. Se abre el line-up del equipo de Algodoneros. El primero, Loren Omar Caramillo, jardinero central, que es traído a todos ustedes por Buffalo Wild Wings. Wings vs. Sport. ¡Soy neutral, vato! Ofrecimiento de Paola hacia atrás, el primer strike. No va a pasar nada, tranquilo.
1: Cantada vale doble, nomás no lo llames. Y llega, te llega, porque Delicias es un gran equipo y está ahí metido en el juego.
0: Acá
1: el, no lo llames, cabrón.
0: El pisas perras cruzando dedos y demás. La piedra que trae ahí metida también la está moviendo.
1: Te voy a dar con esa piedra, güey.
0: Ofrecimiento, bola a la primera. Uno y uno el conteo. ¿Por qué te quitaste el micrófono para decirme eso, vato?
1: Una obscenidad, gordo.
0: Te digo. Uno y uno el conteo. Se mantiene Martín Urías en el... Su ofrecimiento ahí estaba... señalando el toque de pelota, bola la segunda.
1: Ay, fría.
0: 2-1. Cocazo, acá me dieron. Tratando Urías de terminar este encuentro, no sé, ofrecimiento, strike, el segundo. Acá la producer lo señaló con todo. No sé... No distingo quién está calentando en el bullpen de Dorados.
1: Creo que es Moreno.
0: Que es Moreno, porque regularmente es el que cierra la novena.
1: Pero también calienta un zurdo.
0: Sí, ahí tiempo pedido por el potrillo. Regresamos a las acciones. Gracias a todos ustedes que se mantienen. Rompe contacto ahora, Martín. La gente tratando de alentar a... De Delicias, ya se prepara Martín, hace su movimiento, viene el ofrecimiento, swing perdido por la vía del ponche, se está yendo el potrillo, tenemos el primer out de la entrada. Buen ofrecimiento de Martín para el primer out, se viene el turno del segundo en el orden, Eric Zagarnaga, que ya anotó la carrera del equipo de Delicias. 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
1: Qué noche de Omar el Potrillo Jaramillo Vicente, 4 apariciones al bat, no tiene imparable, tiene 2 ponches, y es un jugador temido al bat, y el día de hoy no ha logrado contactar.
0: No fue su noche, no fue su noche del Potrillo, hizo un buen trabajo a la defensiva allá en el carril central. Pero a la ofensiva, que es cuando más lo necesitan, no logró hacer mucho. Ofrecimiento alta esa para bateador derecho. Bola la primera. Ahí Kevin le hace una señalización a Martín que lo ponga por ahí donde la está pidiendo. No hay que dar más ventajas. Primera bola, se viene Martín en el montículo. Viene el ofrecimiento. Adentro la pelota, bola la segunda, ya se levantó Kevin. No le están gustando los ofrecimientos de Martín. Tiene que darle ahí unas palabras de aliento, espero, para que pase por ahí, por la zona de strike. Se prepara Martín, recibe la señal. Tiene el ofrecimiento. Strike el primero. Dice el pinzas perras. 2-1. El se le están yendo las oportunidades al equipo de Delicias. Viene Martín con el ofrecimiento. Contacto al izquierdo. Vamos a ver. Se posiciona ahí bien Alan abajo de la pelota. Fly al 7. Está cayendo el segundo out.
1: Con elevado a la pradera izquierda, cae el segundo, vendrá a batear a Aarón Sillas. Este sí tiene ya 2 imparables el día de hoy.
0: Haciendo un buen trabajo, Sillas, que es traído a todos ustedes por Burger King. Tú mandas. Dos sencillos y un fly al derecho. El haber de Aarón Sillas en este encuentro. Se prepara Martín en el montículo. Ahí viene con el ofrecimiento, contacto, roletazo. Ahí a las paradas cortas, Brett Barrera se queda con esa pelota y por la ruta 43, 63, está cayendo el tercer out. Ahí le estaba señalando Barrera Ríos que se quedó con esa pelota en el cuerpo. No la agarró exactamente con el guante, pero bueno, nos vamos a una pequeña pausa y regresamos.
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0: Estamos ya de regreso, parte alta del noveno episodio. El cierre del encuentro que se nos ha hecho viejo ya el día de hoy. Vamos a ver quién viene a lanzar por parte del equipo de los algodoneros de Delicias. Tenemos nuevo lanzador. Se trata de Miguel Ángel Esparza. Con el número 20, el hombre que viene a lanzar strike el primero. Así se presenta el cerrador por parte del equipo de algodoneros. Miguel Ángel Esparza. Miguel Ángel Esparza. Ofrecimiento, bola que empareja la cuenta en 1-1. 1-1 la cuenta. Víctor Ruiz, el hombre que se presenta al bat y que es traído a ti por el Centro de Estudios Superiores Ignacio Allende. Ofrecimiento afuera, esa pelota, bola número 2. El primero es el pitcher, Miguel Ángel Esparza. Por el lanzador. Viene el ofrecimiento, el contacto rodado a la intermedia. Bien defendido, con mucho tiempo, totalmente de rutina. Y por la vía 43 ha caído el primer out. Kevin Zamudio, el hombre que viene a batear por parte del equipo de Chihuahua, decía del gobierno municipal de Ciudad Juárez. Elías Verdugo es quien viene a batear. Aparece Elías Verdugo. Ahí está Elías Verdugo, el hombre que viene a batear. Ofrecimiento. Vamos a ver. Creo que lo anunciaron mal. Se me hace que ese es Kevin. Listo, lanzador. Aquí les dejamos a ver. Viene el ofrecimiento, bola. A ver si aquí nos da la espalda. A ver si aquí nos... Ese es Kevin. Sí, no lo cambiaron. Ese es Kevin. Lo anunciaron mal. Es Kevin Zamudio. Lo anunció mal el sonido local, pero Kevin Zamudio se mantiene para cerrar el encuentro. Espera turno René Cano, jardinero derecho. Uno y uno la cuenta. Listo, lanzador. Ahora viene con el ofrecimiento. Swing perdido en 1-2 la cuenta. Una bola, 2 strikes. Listo, Miguel Ángel. En contacto con la placa. Levanta el guante. Presenta ahora. Rodado de foul por el lado de la tercera almohadilla. Una bola, 2 strikes, se mantiene la cuenta. La pizarra nos indica que Chihuahua consiguió 2 carreras en el primer episodio. De ahí hasta el final, naranjas. Por su parte, el equipo de algodoneros consiguió 1 carrera en la 6ª entrada. Chihuahua conectado, 5 imparables, 6 el equipo de algodoneros. Los locales cometieron una pifia. Listo, lanzador. Viene con el ofrecimiento. Las almohadillas vacías. Suelta para el plato. Rodado a las paradas cortas. Buen trabajo nuevamente de Flores. Y por la vía 63. Nos vamos a ir a lo que será el posible cierre del encuentro. Pausa, regresamos. ¿Hay dos? Achilaca. Yo ya tenía tres outs.
1: Este güey ya se quiere ir.
0: Yo ya tenía tres outs. Viene a batear entonces. René Cano batea por el lado de los chuecos, refuerzo para el equipo de Chihuahua. 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Con hambre de más y yo con sueño de más.
1: No sé qué. ¿Qué medicina le dieron
0: a este animal? Elevado a la pradera izquierda, ya viene para enfrente el jardinero. El animal se queda con ella y ahora sí cayó el tercero. ¡Pausa y regresamos!
1: Ahora sí.

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6: Nos vamos con el cierre del noveno episodio. Luis Moreno, el hombre que viene a lanzar por parte del equipo de Chihuahua, traído a ti, enviado a nosotros por el Cuellar, apoyando el deporte de Chihuahua desde antes, Vicente, de estar en la silla, en la más importante de Chihuahua.
7: Así es, gracias por el apoyo que se nos da, por la confianza que ponen en nosotros y todo lo que se hace aquí en VIP, gracias a toda la banda.
6: 4, 5 y 6 en el orden, porque vienen a batear por parte del equipo de Delicias, una tanda importante. Luis Moreno enfrentando a Alexis Sainz, ofrecimiento bola la primera, Alexis Sainz, cuarto tronco para el equipo de Delicias, y cortesía de Swing Perfecto, máquinas de bateo en Altamirano y 31. Alexis Sainz tiene solo un imparable en lo que va del encuentro. Contacto, la pelota de foul, Kevin Zamudio. Uno y uno la cuenta, cuenta grosera, cuenta obscena. Una bola, un strike aquí para Alexis Sainz. Se prepara el lanzador. Tiempo solicitado por el hombre al bat, que no quiere permitir que el lanzador lo meta en su ritmo. Mucho tiempo por parte de Moreno, ahora viene para el plato sin perdido. Unido la cuenta. En el allá en Appletown al momento 9-8 cuando se cierra el octavo episodio. Viene el ofrecimiento de imparable esa pelota corredora a la inicial. Hombre a la primera, almohadilla sin out. Será turno para Joel Flores. Recién desempacado Joel Flores de Liga Mexicana. Tiene dos turnos oficiales, un imparable. Además, ha recibido un pasaporte. Joel Flores, una cortesía de 27 y salsa. Gran ovación que le da la gente, a este jovencito local,
7: mostrando el apoyo ahí para el jovencito. Saben que tienen que hacer algo para que el equipo de Delicias pueda venir de atrás.
6: Listo Moreno. Viene para el plato. Strike el primero. Amenazaban con tirar a la primera almohadilla. Había salido el panchón de la almohadilla. No había con quién realizar el tiro.

0: Amenaza con el toque de bola. Allá viene el ofrecimiento. Rompe el contacto. Batea para doble play. ¡Sí, señor! Por la vía 443 está cayendo la doble matanza. Hubo choque entre Alexis y Ríos. Una gran jugada. Hizo la finta de que iba a la segunda, engañó al corredor que fue y se entregó. Y con esto se concreta la doble matanza. La misma situación de siempre. No aprende el manager, deje a Urias y si se mete en líos, metes al cerrador. La opinión de la gente, pero ahora le está saliendo a la perfección. Lo criticaron mucho la semana pasada, Vicente, y Dorados vino de atrás, decían que había vendido el juego y lo ganó después de recibir 7 carreras en una entrada.
1: Así es.
0: No tengo nada contra Luis Moreno, pero esos errores te pueden llegar a costar juegos. También es increíble el pesimismo de alguna gente. Hasta el momento no ha pasado nada. Y la gente, Vicente, en puros pensamientos negativos. Bola la segunda. El turno es de Chuy Gallegos, que no deja de ser peligroso y que es traído a ti por Amaxa, hechos para durar. Ofrecimiento adentro y abajo para bateador zurdo. 3 y nada la cuenta. La gente de Delicias despierta. Que Jesús Gallegos llegue a la inicial es otra vez la esperanza de empatar el encuentro. Los algodoneros metidos con todo, tratando de poner la posible carrera del empate en la inicial. Allá viene el ofrecimiento. ¡Bola! ¡Hombre a la inicial! Viene a batear peligrosísimo Armando Animal Domínguez, jardinero izquierdo. Espero que le respeten el turno. Me dice Vicente que no. Me dice Vicente que no. Ah, es primero Alberto Rodríguez. Es primero Alberto Rodríguez el que viene a batear. Vamos a ver si a este sí le respetan el turno. Tardada la reunión en el montículo.
1: Es el número 3.
0: ¿Número 3?
1: Sí.
0: Así es que Vicente nos dice que viene a batear el algodonero con el número 3. No tengo ninguno. Ah, sí. Abraham Ramos, el Piwi Ramos. Abraham el Piwi Ramos, el hombre que viene a batear. Abraham el Piwi Ramos. Piwi Ramos, cortesía de Marisco Los Plebes.
1: 9-9 en Cuauhtémoc, que están diciendo.
0: Así es que Naples Town siguen empatados 9-9 en este momento, cerrando el octavo episodio. Hombre en la inicial. El Piwi Ramos sabe con el bate y sabe de situaciones apretadas, ¿eh? Swing perdido, strike el primero. En 0-1 la cuenta. 11:38 de la noche.
1: Pues es buena hora hasta eso, ¿eh?
0: Hasta eso. Hasta eso. Por rápido empezamos a las 8:15. Afuera esa pelota, se empareja la cuenta. 1-1, cuenta grosera, cuenta obscena. Hombre por la inicial. Jesús Gallegos corriendo la primera almohadilla. Viene el ofrecimiento. Swing perdido. Le vuelve a quitar velocidad y lo engaña por completo. Así es que ya lo tienen, una bola, dos strikes. En uno y dos la cuenta. Una parte de la gente empieza a abandonar queriendo evitar el aglomeramiento a la salida. Listo, lanzador, viene para el plato. Elevado en territorio de foul, imposible. Piwi se mantiene con vida en este turno. El nayarita Abraham Piwi Ramos. También defendió los colores de Dorados en algún tiempo. Listo, Luis Moreno se toma su tiempo, balancea, viene para el plato, rodado por tercera. El tiro a la intermedia. El primero es historia. 2-1 el marcador final. El equipo de Chihuahua se lleva la primera victoria. Vicente, un juego muy emocionante, unas situaciones muy complicadas. Finalmente el triunfo es para el visitante.
1: Así es, Víctor, el equipo de Dorados de número uno con esas dos carreras fue suficiente para llegar hasta el final. Gran encuentro de ambos equipos, cerrado al final por el equipo de Algodoneros, que lo dio todo, no logró alcanzar, y el equipo de Dorados se está levantando con el primer triunfo.
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0: Ahí está entonces el saludo y agradecimiento a todos nuestros patrocinadores. Mañana estaremos de regreso en este escenario, 7:30 de la noche, el segundo de la serie. Gabriel Ponce será el lanzador por parte del equipo Dorados de Chihuahua. Lo veremos ya en acción el día de mañana. A ver, hasta el equipo de Algodoneros, que seguramente va a buscar evitar perder los dos en casa como de lugar. Esperamos tener otro gran encuentro de pelota. Por ahora, Vicente, que pasen todos ustedes una buena noche. Gracias a la producer, a Vicente, a Chuy en cabina, a la gente de Fanson, Lucito Loya, y a la gente del estadio, allá Héctor Espino, que ya están de vacaciones en la Liga Mexicana. Ya nomás les quedan 3 jueguitos por lo pronto de Liga Estatal.
1: Así es, gracias a todos ustedes por aguantarnos uno más. Saludos a todos allá en Chihuahua Capital. Allá vamos de regreso. Que pasen todos ustedes una muy buena noche.
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canciones que guardo en mi repertorio con mucho cariño, con mucho amor y con muchos recuerdos. Pero hay canciones que definitivamente han marcado mi carrera. Y esta es una de ellas. Espero que tenga un lugar también especial en sus corazones. Esta canción se llama Quiero y Necesito. ¿Cómo dice, muchachos? Por favor.

0: Fabián.
1: Sí, es el correcto. 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

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A lo mejor me animo, a lo mejor no, pero ahorita.

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2: ¿Alguna vez has escuchado a alguien decir, me cayó la solitaria y no sabía si era un chiste o algo real? Pues es muy real. La solitaria es un parásito que puede medir hasta 7 metros de largo. Imagínate un gusano del tamaño de un poste de luz viviendo dentro de tu intestino. Pero lo más preocupante no es eso. Lo peor ocurre cuando sus larvas llegan al cerebro. Su nombre científico es Tenia solium y su ciclo de vida es un viaje complicado entre cerdos y humanos. Todo empieza cuando un cerdo criado en traspatio y sin control sanitario come algo contaminado con heces humanas que contienen huevos del parásito. Dentro del cerdo, esos huevos se convierten en larvas que se alojan en los músculos. Si una persona come esa carne cruda o mal cocida, la

0: Las larvas llegan a su intestino, se pegan a la pared y crecen hasta convertirse en el gusano adulto, la famosa solitaria. Eso se llama teniasis. Pero si lo que una persona ingiere no son las larvas, sino los huevos del parásito, por agua o alimentos contaminados, el asunto se pone grave. Las larvas pueden viajar por la sangre y alojarse en músculos, ojos o, en el peor de los casos, en el cerebro. A eso se le llama cisticercosis. Y cuando llega al cerebro, se convierte en una neurocisticercosis, la forma más peligrosa. Puede provocar epilepsia, dolores de cabeza intolerables e incluso la muerte. De hecho, es la primera causa de epilepsia adquirida en adultos en muchas regiones del mundo. Este parásito tiene un truco maestro. Es capaz de engañar al sistema inmunológico, transformando la respuesta inflamatoria del cuerpo en una respuesta antiinflamatoria que le permite vivir años dentro de los tejidos sin causar síntomas. Es como un intruso que entra a tu casa, desactiva la alarma y se queda viviendo ahí sin que te des cuenta. El problema está ya cuando la larva muere, ya sea por medicamentos o por edad, y libera sustancias que desatan una inflamación brutal en el cerebro. Paradójicamente, muchas veces los síntomas más graves no los causa el parásito, sino la propia defensa del cuerpo al intentar eliminarlo. En México, los casos de cisticercosis han bajado mucho en las últimas décadas. Hoy se reportan menos de 300 al año. Pero la enfermedad no ha desaparecido. La Organización Mundial de la Salud la tiene entre sus prioridades de eliminación para América hacia 2030. Y es que persisten comunidades donde la falta de agua potable, el manejo inadecuado de excretas y la crianza de cerdos sin control sanitario mantienen vivo el ciclo del parásito. Mientras tanto, se investigan moléculas del parásito que podrían convertirse en blancos para terapias más precisas, que ataquen al invasor sin desatar la tormenta inflamatoria. Erradicar la cisticercosis no depende solo de eliminar un parásito, sino de transformar las condiciones que le permiten existir. Cocinar bien la carne de cerdo, lavarse las manos, tener acceso a agua limpia, suena sencillo. Pero para millones de personas en México todavía no lo es. La lucha contra la solitaria es una lucha contra la desigualdad. Con información de la doctora Lucía Jiménez García, de la Facultad de Medicina de la UNAM. Les saluda Mónica Genis.
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¿Cuántos años crees que te quedan de vida? ¿Ya pensaste en un número? ¿Te atreviste siquiera a calcularlo? La mayoría evita esta pregunta como si fuera una maldición. Pero déjame decirte algo que necesitas entender hoy. Tu vida es más corta de lo que imaginas. La Biblia lo dice sin rodeos. ¿Qué es nuestra vida? Ciertamente es neblina que se aparece por un poco de tiempo y luego se desvanece. Cuando tenías 20 años, pensabas que la vida era eterna, que tenías todo el tiempo del mundo, que siempre habría un mañana para hacer lo que realmente importa. Pero aquí está la verdad. El tiempo no espera. Cada día que se va, no regresa. Cada momento que no vives para Dios, se pierde para siempre. ¿Sabes cuánto tiempo tienes realmente? 1440 minutos al día, 25550 días si llegas a los 70 años. Si tienes 30 años, ya gastaste más de 10.000 días. Si tienes 40, ya se fueron 14.600. ¿En qué has invertido esos días que ya se fueron? ¿Sabes cuántos años vivió Jesús? Solo 33. Cuando estaba en la cruz, dijo algo que debería cambiarte la vida. Consumado es. He terminado la obra que me diste que hiciera. En 33 años, transformó la historia. En 33 años, cambió el destino de la humanidad. En 33 años, cumplió perfectamente la voluntad de Dios. ¿Y tú? ¿Cuántos años llevas desperdiciando tu propósito? Hoy es el día. Déjame decirte algo que puede sonar duro, pero que necesitas escuchar. Puede que no haya un mañana para ti. No lo digo para asustarte, lo digo para despertarte. Esa llamada que no has hecho, hazla hoy. Esa conversación que has evitado, tenla hoy. Ese sueño que Dios puso en tu corazón, empieza a cumplirlo ya. Esa relación con Dios que has postergado, es el momento. La Biblia dice: hoy, si oyeres su voz, no endurezcáis vuestros corazones. Cada mañana, Dios te regala 86.400 segundos. Si no los usas hoy, se van a perder para siempre. ¿En qué estás invirtiendo tu tiempo? ¿En cosas que van a importar en la eternidad? ¿O en distracciones que se desvanecerán como humo? Dios no te dio tiempo para desperdiciarlo. Te dio tiempo para que vivas para Él. La decisión está en tus manos. Si supieras que te quedan solo 5 años de vida, ¿qué cambiarías hoy? Si supieras que este es tu último año, ¿cómo lo vivirías? ¿Y sabes qué? Puede que lo sea. No es la edad lo que importa, es la pasión, es la entrega, es la decisión de vivir cada día como si fuera el último. Porque al final, cuando llegue tu momento de partir, no importará cuántos años viviste, sino cómo los viviste. ¿Podrás decir como Jesús: consumado es, terminé la obra que me diste que hiciera? ¿O tendrás que irte con la canción adentro? La decisión es tuya. El tiempo, ese, se está acabando. Pero hoy, si estás viendo este video, todavía tienes la oportunidad de empezar a vivir de verdad. La pregunta es: ¿lo harás? Salmos 90:12. Enséñanos de tal modo a contar nuestros días, que traigamos al corazón sabiduría.

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Hola, hola, ¿qué tal? Muy buenos días. ¿Cómo están todos nuestros queridos radio escuchas? En esta mañana, esta mañanita ya estamos iniciando. Muchísimas gracias a quienes ya nos están acompañando a través de nuestra frecuencia, la 91.1. De verdad agradeciéndoles que esta mañana, pues desde tempranito, ya estén aquí con nosotros. Así que nuevamente, pues bienvenidos, bienvenidos a este espacio de noticias. Voy a estar acompañándolos. Noticias hasta las 9 de la mañana, de 9 a 10 tenemos encuentro del alcalde, te vamos a tener a Diana González de Turismo, que vienen a platicarnos, pues hay varios proyectos, varios eventos que todavía tenemos en puertas y para que usted esté muy al pendiente y una novedad en esta entrevista, así que para que se quede con nosotros hasta, pues prácticamente, hasta las 10 de la mañana prácticamente. Les doy la bienvenida, excelente mañana, déjeme ver cómo andamos ahora con las efemérides, quién cumple años, de quién es el santoral, porque vamos a iniciar así, felicitando a todas las personas que hoy celebran su santo, alguna fecha especial. Muchas, muchas, muchas, muchas felicidades. Les mandamos un fuerte abrazo. Y les digo que el día de hoy tenemos el santoral de Largo, Leonides y Domingo. Así que muchas felicidades hoy. 8 de agosto, de hongosto, todavía hay hongos, oiga, yo creo que sí, ¿verdad? Oiga, las FM 279. En 1974, en Estados Unidos, el presidente Richard Nixon anuncia públicamente su renuncia el 9 de agosto. También en un día como hoy, pero de 1945, segunda bomba atómica se lanza contra una ciudad y destruye Nagasaki. También esto en 1945 y también en un día como hoy, Día Internacional de los Pueblos Indígenas. Así que, bueno, pues seguramente vamos a tener celebración, vamos a andar por ahí cubriendo algunos eventos en conmemoración al Día Internacional de los Pueblos Indígenas. Y así que bueno, pues también invitarlos para que ya a partir de este momento nos envíe su mensaje 649-101-1010 en nuestra línea telefónica disponibles para todos y cada uno de ustedes. Así que también, pues ya los puede dejar en nuestro en vivo. Oiga, déjenos ahí su comentario y el mensaje. Y pues vamos a iniciar con el día de hoy, con el clima. Vámonos con el clima. Los diferentes municipios. Oiga, quiero estornudar, discúlpeme que me voy a estar agarrando mucho el nariz, pero traigo un poquito de alergia y me dan muchas ganas de estornudar. Así que estamos en vivo y no puedo cortar el en vivo para estornudar. Así que me va a disculpar si me ve ahí que me agarro el nariz para evitar el estornudo. O si me llega a agarrar el estornudo, de perdida, déjame el mensaje donde diga salud. Oiga, pues vamos a iniciar con el clima para el día de hoy con. Iniciamos con Guadalupe Calvo, como es costumbre, excelente mañana a toda la gente que ya nos sintoniza en Guadalupe Calvo. El día de hoy tenemos una temperatura de los 11 grados centígrados, una mañana mayormente soleada con probabilidades de lluvia a partir de las 2 de la tarde. El día de hoy estará alcanzando la máxima en 20 grados centígrados. Recuerde, a partir de las 2 de la tarde hay probabilidades de lluvia que van desde un 30 hasta un 50%. Así que Guadalupe Calvo, tome sus precauciones. Nos vamos hasta Valleza el día de hoy. Tenemos una temperatura de los 17 grados centígrados, una mañana mayormente soleada. La máxima estará alcanzando los 29 grados centígrados con una probabilidad de lluvia a la 1 de la tarde del 30%. Muy baja, ¿eh? Y solamente un ratito nos dice aquí el clima que hay probabilidad de lluvia. Nos vemos hasta el hermoso pueblo mágico de Batopilas. El día de hoy tenemos una temperatura de los 20, no, de los 19 grados centígrados, una mañana mayormente soleada. La máxima estará alcanzando los 29 grados centígrados y hay una probabilidad de lluvia que van desde un 20 hasta un 30% a partir de las 3 de la tarde. Nos vamos con el municipio de Urique. El día de hoy tenemos una temperatura
igual 19 grados centígrados, la máxima estará alcanzando los 29 y tenemos probabilidades de lluvia a partir de las 3 de la tarde que van desde un 30 hasta un 40%. La máxima para Urique es de 29 grados centígrados. Municipio de Morelos, Chihuahua, el día de hoy tenemos una temperatura de los 21 grados centígrados, la máxima estará alcanzando los 31 grados centígrados. Una mañana completamente soleada y a partir de las 4 de la tarde hay probabilidades de lluvia que van desde un 40 hasta un 50%. Recuerde, esto es a partir de las 4 de la tarde. La máxima en Morelos, 31 grados centígrados para el día de hoy. Nos vamos al seccional de Baborigame. El día de hoy tenemos una temperatura de los 16 grados centígrados, una mañana mayormente nublada, con probabilidades de lluvia a partir de las 3 de la tarde que van desde un 50 hasta un 70%. La máxima les estará alcanzando los 24 grados centígrados. Nos vamos a Nonoava. El día de hoy tenemos una temperatura ya de los 17 grados centígrados. La máxima estará alcanzando los 29. Una mañana mayormente soleada, sin probabilidades de lluvia para el día de hoy. Le comento, 29 grados centígrados la máxima. San Juanito, el día de hoy tenemos una temperatura ya de los 13 grados centígrados. Una mañana mayormente soleada, con probabilidades de lluvia que van a partir de las 6 de la tarde, desde un 40 hasta un 60%, la máxima estará alcanzando los 24 grados centígrados. Cerramos con nuestro municipio el día de hoy. Tenemos una temperatura

ahí al pendiente, señora, que si va a lavar, pues hágalo temprano para que se alcance a secar la ropa. Así que bueno, pues así estamos iniciando el día de hoy con este espacio de noticias, con este espacio que pues nos trae mucha información y mucho de qué platicar el día de hoy. También mi recomendación, si usted va en carretera, maneje con mucha precaución. Recuerde pues que nos ha llovido en algunos lugares, el pavimento pues aún está un poquito húmedo, ha habido bastante tráfico con este evento que tenemos ahorita aquí el fin de semana de las Racer, así que bueno, pues los invito para que también usted tome sus precauciones, ¿sale? Así que bueno, pues así estamos iniciando y pues vámonos directamente con la información. Vámonos hasta el municipio de Madera. Fallece un trabajador tras ser alcanzado por un árbol durante una tala de árboles, esto en el bosque de Madera. Un hombre perdió la vida la tarde del jueves 6 de agosto luego de ser aprensado por un árbol mientras realizaba trabajos de tala en un predio conocido como La Papa, ubicado en el ejido de Largo Maderal, en el municipio de Madera. De acuerdo con la información recabada por personal de la Fiscalía del Distrito Zona Occidente, la víctima fue identificada por un familiar como Daniel QM, de 38 años de edad. Según el testimonio de los trabajadores que se encontraban en el lugar, el accidente ocurrió cuando ya se había realizado el corte del pino con una motosierra. En ese momento, el hombre intentó retirar un enjambre de abejas sin lograr ponerse a salvo antes de que el árbol cayera sobre él. Tras el reporte, elementos de la investigación acudieron al sitio para realizar las diligencias correspondientes. Posteriormente, el cuerpo fue trasladado al servicio médico forense, donde se practicará la necropsia de ley para determinar finalmente la causa de su fallecimiento. Pues lamentablemente esta noticia, oiga, los accidentes ocurren ahora sí que en menos de lo que canta un gallo, así que hay que tener mucho cuidado, cualquier trabajo, cualquier tipo de labor que usted ande haciendo, es más, hasta cuando andamos trabajando por ahí en nuestros hogares, que andamos trapeando, que el piso está húmedo, pues debemos de tener cuidado, un resbalón, oiga, un mal golpe, créame, que ahí podemos quedar. Así que bueno, pues esa es la recomendación. De verdad, tenga usted bastante, bastante precaución. A ver, vamos a seguir. Vamos a seguir. Bueno, pues también invitarlos nuevamente. Oiga, mándeme su mensaje 649-101-1010, nuestra línea telefónica disponibles para todos ustedes. Y pues vámonos hasta Cuauhtémoc. Ejército revienta una casa y detienen a un hombre con un arma de fuego y marihuana. Elementos de la Agencia Estatal de Investigación, en coordinación con el personal del Ejército Mexicano, detuvieron mediante un cateo realizado en la colonia Tierra Nueva a un hombre en posesión de arma de fuego, cargadores, cartuchos y marihuana. La intervención de los agentes ministeriales y personal catrense se realizó en la calle 104 de Tenochtitlán y Xochimilco, en atención a una orden judicial por seguimiento de una carpeta de investigación. En el lugar se detuvo a Cayetano MF, de 45 años de edad, a quien se le aseguró un arma de fuego tipo escuadra marca Star, sin número de serie elegible, con 3 cargadores y 11 cartuchos calibre 380. Además, se aseguró un envoltorio de plástico transparente, el cual contenía en su interior una hierba verde seca olorosa con características propias de la marihuana, que dio un peso de 42 gramos. El detenido y el arma de fuego también pues fueron trasladados a las instalaciones de la Fiscalía del Distrito Zona Occidente para ponerlos a disposición del Ministerio Público. Recuerde que de acuerdo con las leyes y normativas, el imputado se presume inocente hasta que no se le declare su responsabilidad mediante una orden de una sentencia ya requerida por el juez. Así que bueno, pues ahí está esta información y seguramente pues cambiando un poquito ahí de tema. El día de ayer aquí en nuestros noticieros escuchó sobre un cuerpo que fue encontrado sin vida en el campo 34 de ahí de los menonitas, campo menonita número 34. Encontraron un cuerpo sin vida y pues ya se identificó que fue una mujer con impactos de arma de fuego. El cuerpo sin vida de esta mujer fue localizado por la mañana de este viernes en las inmediaciones.

0: Naciones del Campo 34 en el municipio de Cuauhtémoc. De acuerdo con los datos preliminares, el hallazgo se registró alrededor de las 6:55 horas en el punto situado sobre la carretera Cuauhtémoc a la Junta, a la altura de la entrada al Campo 34, cerca del sector de la calle Manitoba. La víctima se encontraba tendida sobre la vía pública y ya no contaba con signos vitales. Al momento de su localización, vestía una chamarra o sudadera en color negro, pantalón gris y tenis blancos. Los primeros informes ministeriales señalan que el cuerpo presentaba una lesión visible en la cabeza, presumiblemente producida por el proyectil de arma de fuego. Elementos de diversas corporaciones de seguridad pública acudieron al lugar de los hechos para realizar el acordonamiento y resguardo del perímetro. La zona quedó a disposición de las autoridades ministeriales y del servicio periciales, quienes se encargarán de procesar la escena y esclarecer la identidad de la fallecida y determinar también las circunstancias bajo las cuales pues pudo haber ocurrido este lamentable homicidio. También trascendió de manera preliminar que se trata de Jenny L.C., entre 17 y 20 años de edad. Le repito, de manera preliminar, pues se sostiene que ella que pertenece a Jenny L.C., de entre 17 y 20 años de edad. Oiga, completamente una jovencita de tan solo entre 17 y 20 años de edad. Pues qué lamentable, ¿verdad? Qué lamentable estos hechos que se el día de ayer pues encuentran este cuerpo por ahí en la entrada de uno de los campos. Lamentablemente, pues así es. Oiga, espero su mensaje 649-101-1010. Les repito, nuestra línea telefónica disponible para todos ustedes, y también pues mándenos su mensaje 649-101-10 y déjenos su comentario a través de nuestro en vivo en la página de la patrona Huachochi Noticias. Así que ya sabe que estoy aquí esperando su mensajito. Vámonos con más información y más noticia. Aseguran un tigre de Bengala, un lagarto y evidencias claves de infección en un domicilio de Ciudad Juárez. Estos aseguramientos le dan en el marco de la coordinación interinstitucional con la Guardia Nacional, el Ejército y la Agencia Estatal de Investigación, como parte de una investigación por los delitos de privación de la ilegal de la libertad y homicidio doloso. Autoridades estatales y federales complementaron orden de cateo en dos domicilios de Ciudad Juárez, donde aseguraron un tigre de Bengala, un lagarto, un vehículo presuntamente relacionado con los hechos y diversos indicios de interés para la investigación. Las diligencias se realizaron la tarde de este jueves 6 de agosto con la participación de la Secretaría de Seguridad Pública del Estado, la Guardia Nacional, el Ejército Mexicano y la Agencia Estatal de Investigación, como parte de las indagatorias relacionadas con este caso del homicidio ocurrido entre el 31 de julio y el 1 de agosto. El primer cateo se efectuó en un establecimiento tipo car wash ubicado sobre la colonia 16 de septiembre. En el lugar fue localizado un tigre de Bengala enjaulado, un lagarto y cuatro perros. Asimismo, se aseguró un vehículo Hummer H13 que presuntamente guarda relación con los hechos investigados. Posteriormente, las corporaciones realizaron una segunda diligencia en el domicilio en la colonia Álvaro Obregón, inmueble donde presuntamente ocurrió este homicidio. Durante la inspección, pues fueron localizados diversos indicios probatorios, entre ellos rastros hemáticos, que se quedaron asegurados para fortalecer las investigaciones ministeriales. Tras el aseguramiento de los ejemplares de fauna silvestre, personal de la Procuraduría Federal de Protección al Ambiente acudió al sitio para hacerse cargo y resguardo y atención, mientras que ambos inmuebles quedaron a disposición del Ministerio Público para continuar las diligencias correspondientes. Oiga, fíjese, un tigre de Bengala, un lagarto. También por ahí estaba viendo que también tenían ahí unos perritos que estaban completamente en abandono. Así que bueno, pues ahí está esta información. Seguramente se siguen haciendo las investigaciones correspondientes y esclarecer pues estos hechos que están relacionados y que van directamente las investigaciones a un homicidio y privación de la libertad. 7:11 vamos a continuar con más, pero antes déjeme le platico, le digo y le comento, pues que nos vamos a ir a nuestro primer corte del día de hoy. No se vaya, regresamos.
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2: Siete de la mañana con 16 minutos. Pues ya estamos de regreso, gente bonita. Ya estamos de vuelta. Pues vamos a continuar con la información. Vamos a continuar con más noticia. Ahora nos vamos hasta Parral. Una familia parralense sufre aparatosa volcadura en la vía corta. Resultan pues varios lesionados. Le comento, una familia parralense sufrió una aparatosa volcadura cuando circulaba sobre la carretera vía corta a Chihuahua. Resultan varios lesionados, pero solo una mujer pues fue llevada al hospital. El hecho se registró la mañana de este viernes alrededor de las 8:40 en la carretera vía corta a Chihuahua, justo antes de llegar al conocido lugar como La Joya, donde se reportó al número de emergencia 911 sobre este accidente. De acuerdo con los primeros informes, fueron viajeros quienes se pararon a dar auxilio a los tripulantes y posteriormente pues dieron aviso a las autoridades para atender el reporte. Se trató de una familia parralense que viajaba a bordo de un vehículo marca Hyundai en línea Sonata color gris, modelo aproximado 2013, el cual tras el percance resultó con daños en toda la carrocería. También asimismo se atendió a los tripulantes de la unidad, siendo una familia originaria de Parral quienes presentaban golpes leves. En tanto, una mujer pues sí requirió el traslado al hospital para su atención médica. Lamentablemente este accidente, pero bueno, pues ahora sí que dentro de lo que cabe, lamentable, o no sé si decirlo de esta manera, pero pues solo golpes y lesiones, pues donde nada más solo una de esas personas pues fue trasladada al hospital. Así que bueno, pues lo material igual, ¿verdad? Como siempre lo hemos mencionado, el material va y viene. Lo importante es que no hubo ninguna pérdida humana. 7 de la mañana, ya con 18 minutos. Vamos a continuar con la información en esta mañana. Logran revocación de suspensión definitiva de orden de aprehensión en contra del propietario del Plenitud, como resultado de un arduo trabajo profesional a cargo de agentes del Ministerio Público de la Fiscalía del Distrito Zona Norte. Se logró que un juez del sexto distrito otorgara la revocación de suspensión definitiva de un juicio de amparo para la ejecución de la orden de aprehensión en contra de José Luis A.C., propietario del crematorio Plenitud, lo que anterior derivó de un amparo promovido por el propio imputado. La resolución se obtuvo mientras la presentación de las pruebas que acreditan la responsabilidad del imputado de los delitos de inhumación, exhumación y respeto pues a los cadáveres y restos humanos cometido en perjuicio de la sociedad. La acción ministerial se realizó de manera conjunta y coordinada entre la unidad de delitos de peligro contra la paz, seguridad de las personas, la fe pública, el área de amparos de la Fiscalía del Distrito Zona Norte, quienes se encargaron de recabar la información necesaria para este resultado. Con ello, pues queda vigente y activa la orden de reaprehensión de José Luis A.C. y la Fiscalía General del Estado, pues refrenda su compromiso de emprender las acciones que sean necesarias para garantizar el acceso a la justicia y brindar certeza y tranquilidad a las familias afectadas. Y les recuerdo que como resultado del arduo trabajo que se realizó a cargo de los agentes del Ministerio Público de la Fiscalía del Distrito Zona Norte, pues se logró que el juez del sexto distrito, pues otorgara la revocación y suspensión definitiva derivada de este juicio de amparo para la ejecución de orden de aprehensión en contra de José Luis A.C., propietario de este del crematorio Plenitud. Ahorita, pues ya está nuevamente activa la orden de reaprehensión. A mí se me hacía mucho, se me hacía mucho para que esta persona estuviera en libertad con todos los cargos que se le están adjudicando, y que de verdad, pues que no era justo que estuviera en libertad y no se estuviera atendiendo las consecuencias por estos delitos, por estos actos que se cometió, que más que nada de verdad fue una falta de respeto, fue un abuso a las familias que confiaron en estos crematorios, en estas funerarias que están relacionadas de verdad, oiga, con este caso. Así que usted, ¿qué opina? También me puede mandar el mensaje 649-101-1010. Así que bueno, pues ahí está la información. Y nos vamos con más, vámonos con más, otra notita más. Mantienen búsqueda de personas desaparecidas en Parral, en continuidad con las acciones permanentes para el esclarecimiento de casos de desaparición de personas. La Fiscalía del Distrito Zona Sur llevó a cabo un operativo de búsqueda en el municipio de Hidalgo del Parral. La intervención se efectuó en las inmediaciones del lugar conocido como Minas Nuevas, sitio que fue inspeccionado en atención a las líneas de investigación que desarrolla la unidad especializada en investigación de personas no localizadas o desaparecidas. El operativo fue coordinado por agentes del Ministerio Público adscritos a la citada unidad de investigación, con el apoyo de elementos de la Agencia Estatal de Investigación y personal de la Dirección de Servicios Periciales y Ciencias Forenses. Además, se contó con el apoyo de rescatistas, Protección Civil, Cruz Roja y personal del Departamento de Bomberos, quienes brindaron apoyo para las maniobras de ingreso, revisión y seguridad del sitio intervenido en donde se localizó en un tiro de mina. Durante la intervención se llevaron a cabo trabajos de inspección, reconocimiento del área mediante aplicación de protocolos especializados de búsqueda, con el objetivo de recabar indicios e información que contribuya al esclarecimiento de los casos que se encuentran en investigación. En estas acciones, la Fiscalía General del Estado refrenda su compromiso de continuar desplegando todos los recursos humanos, técnicos y científicos necesarios para el desarrollo de las investigaciones que permitan el esclarecimiento de los casos de desaparición en esta entidad. Pues se siguen trabajando, le comento nuevamente, con estas labores de búsqueda de personas desaparecidas que cuentan pues ya con su pesquisa. Ojalá que todos estos resultados pues vengan a darle ahora sí que tranquilidad a las familias, a las personas que buscan algún ser querido. De verdad que pues les mandamos de aquí un fuerte abrazo desde la cabina de la patrona. 7:23 a.m. aún no he recibido. A ver, vamos a ver acá cómo andamos con mensajitos. Señora, se me quedó dormidito o está tomándose la tacita de café, provechito. De verdad, les agradecemos bastante pues que nos sigan acompañando en este espacio. Ya son las 7:24 a.m. Antes de irnos a otro corte, pues vamos a continuar, vamos con otra nota más. Agentes antiextorsión detuvieron a 3 presuntas responsables de este delito, 3 mujeres, fíjese. Catearon 4 domicilios en seguimiento a una denuncia impuesta por un comerciante. Un juez de controles dictó medida cautelar de prisión preventiva tras el seguimiento de una carpeta de investigación integrada en la unidad de combate del delito de extorsión de la Fiscalía del Distrito Zona Norte. Se complementaron 4 órdenes de cateo y se logró la detención de 3 mujeres mediante órdenes de aprehensión. Las diligencias en la participaron agentes del Ministerio Público, de la Agencia Estatal de Investigación, la Dirección de Servicios Periciales y Ciencias Forenses, que realizaron luego de una denuncia presentada por un comerciante que señaló recibir amenazas para depositar dinero a cambio de no hacerle daño. Derivado de estas investigaciones, el agente del Ministerio Público recabó los datos de prueba y solicitó al juez de control del Distrito Judicial Bravos la autorización para ingresar a los domicilios ubicados en las calles Granero, Santa Rosa y 16 de septiembre y Ladrillera de Ciudad Juárez, en búsqueda pues de indicios para la carpeta de investigación en curso, asegurando 2 tarjetas bancarias y un par de teléfonos celulares. Con dichas acciones se logró la detención de Susana Edith GR, de 41 años de edad, Julia Ivón MH, y Janet G.S. de 44 años de edad, quienes contaban con órdenes de aprehensión por el delito de extorsión con penalidad agravada y a quienes en la denuncia inicial se les formuló la imputación y el juez de control dictó medida cautelar de prisión preventiva para el próximo 11 de agosto, que se realice la audiencia de vinculación a no proceso en la que se resuelva pues la situación jurídica de estas tres personas, tres mujeres, tres féminas de alrededor de entre 40 y 45 años de edad, pues que estaban realizando pues este trato de extorsión a varios comerciantes de Ciudad Juárez. Y pues bueno, ya con las pruebas así en la mano, que paguen por sus delitos y su responsabilidad. De verdad que es importante. Bueno, pues ya son las 7 de la mañana con 27 minutos. Estamos, recuerde, a través de los micrófonos de La Patrona, la 91.1, así que también nos puede enviar el mensaje a nuestro WhatsApp, a nuestra línea telefónica, y por supuesto, también dejarnos sus comentarios en nuestros en vivos. Oiga, después del corte al que nos vamos a ir en estos minutitos, vamos a platicar, pues seguramente usted ya vio un video donde pues un señor llamado Andrés Alcocer le quita la vida a otra persona. Este video pues lo vimos a través de las redes sociales, esto en Julimes, y pues ahorita están difundiendo la fotografía del hombre que mató a otra persona y dejó herido a su hijo en el municipio de Jiménez. Piden ayuda para localizarlo. En una publicación de la hija de la persona asesinada, pidió ayuda y le voy a leer el siguiente mensaje. Dice: pido ayuda para poder localizar al asesino de mi papá que huyó y que pague por lo que hizo. Anda en un Frontier gris, se llama Andrés Alcocer. Primero dice, los mató a mi Lucas y luego ahora con la mano fría nos quitó a mi papá. Quiero que pague y así mismo el comandante y presidente municipal paguen y los quiten de los cargos porque no pueden asumir llamados que se le hicieron varias veces. Siempre se hizo caso omiso llegar hasta esa situación. Anteriormente, Raúl Mata y Andrés Alcocer quisieron darle a mis padres con unos machetes y no lo lograron. No lograron hacer nada, pero esta vez matar a mi papá y herir a mi hermano, quiero que se haga justicia. Que el presidente de Julimes, de la presidencia municipal de Julimes, pues pague porque siempre, ay, no le entiendo, bueno, dice, a lo que dice ella es que el presidente siempre estuvo al lado de estas personas y nunca atendieron a los llamados de atención, ni el comandante pusieron atención donde ya se habían hecho pues varias denuncias, se habían hecho varias quejas sobre esta situación que se estaba viviendo pues con esta familia. Lamentablemente pues le quitó la vida a esta persona y también pues hirió a su hijo. De verdad que está impresionante el video. Por aquí se lo voy a buscar en unos minutitos, a ver si lo encuentro nuevamente para que usted también pues para lo que vea. Así que pues bueno, vamos a continuar, pero antes, como le comento, vamos a irnos a nuestro segundo corte. No se vaya y regresamos.
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1: Ya estamos de regreso, oiga, ya estamos de vuelta después de este pequeño corte. Muchísimas gracias a quienes continúan con nosotros a través de la frecuencia, a través también de nuestra página de en vivo. Ahora sí, pues les platico sobre este video que circula en las redes sociales, un video que, pues sobre una agresión contra Armando Quiñones de 62 años y su hijo Isaac Ordóñez de 34 años en La Regina, esto en Julimes, donde vemos a unas personas ahí teniendo pues una pequeña discusión y una persona grande pues tiene entre sus manos pues una pistola y desafortunadamente pues saca el arma y dispara en contra de estas personas. Déjeme por aquí, no escucho muy bien, pero es que tiene bajito. Ahí está. Así que, oiga, de verdad que pues bien impresionante. Seguramente usted pues ya vio este video a través de las redes sociales y pues lamentablemente pierde la vida una persona y una más pues queda completamente herida. Veamos.

0: A ver, ahí no tengo el... Que no se escucha el audio, pero vemos las imágenes bastante fuertes, pues donde vemos donde estas personas pues tienen discusión y finalmente pues termina por dispararles. Entonces, bueno, pues de verdad que fuerte, fuerte este videíto. Así que bueno, pues usted qué piensa a raíz de qué pudo ocasionarlo, no sabemos la discusión. Ahí él le menciona que pues como que le está prohibiendo que pase por este lugar, por estos caminos, y el señor le dice, este camino es de todos, es de quien pase. Bueno, pues ahí pues la reacción de esta persona. Lamentablemente pues así fueron los hechos en Julimes, allá por el municipio de Jiménez. Oiga, pues ya son las 7 de la mañana con 39 minutos, 7 con 39 minutos. Vamos a continuar con más información, vámonos con más noticia en esta mañana. Como parte de las acciones permanentes de vigilancia y atención inmediata a denuncias impulsadas por el secretario de Seguridad Pública del Estado, Gilberto Loya, elementos de la Policía del Estado, pues realizaron la detención de un hombre por presunta responsabilidad de delito en allanamiento de morada en el municipio de Nuevo Casas Grandes. La intervención se llevó a cabo en el cruce de las calles Ángel Trías y 27 en la colonia Progreso, donde los policías estatales atendieron un reporte relacionado con el ingreso ilegal a un domicilio particular. En el lugar fue detenido Pedro D.A., de 46 años de edad, originario de Campeche, señalado por su presunta, por presuntamente ingresar a una propiedad sin autorización, en perjuicio de un ciudadano de 23 años de edad. Tras el aseguramiento, el presunto responsable fue informado de sus derechos y puesto a disposición del Ministerio Público, de la Fiscalía General del Estado, y la autoridad pues dará seguimiento a las investigaciones para determinar su situación jurídica. Pues también ahí está más noticia. Oiga, pues les recuerdo nuevamente que me pueden dejar su mensaje 649-101-1010 en nuestra línea telefónica. A ver, dice Álvaro Obregón Rubio. Dice César, la patrona de Huachuchino. Dices, claro, saludotes, oiga, gracias por estar ahí conectados a nuestro en vivo. Vamos a continuar con la información, vamos a continuar con más noticia. Desaparecen dos hombres cuando viajaban de Parral a una comunidad de Guanaceví, Durango. Desaparecen dos hombres exactamente, pues cuando estaban viajando, que salieron desde Parral al municipio de Guanaceví del estado de Durango, y se activan ya las pesquisas para su localización. A través de la pesquisa emitida por parte de la Fiscalía General del Estado, se dio a conocer sobre la desaparición de dos hombres en el sur de Chihuahua, por lo que se solicita la ayuda a la ciudadanía para encontrarlos. Se trata de José Silvano Flores Barraza, de 37 años de edad, originario de Guanaceví, Durango, quien desapareció el miércoles 5 de agosto cuando se dirigía a Parral, a la localidad de Ciénega, en Las Vacas, en Guanaceví. José mide 1,60, pesa 75 kilogramos, es de tez trigueña oscura, complexión delgada y cabello castaño oscuro, lacio y abundante. No tiene señas particulares y se desconoce la vestimenta que llevaban al momento de su desaparición. De acuerdo con lo reportado por parte de las familias, al momento de su desaparición lo acompañaba Santos Isaí Sotelo Barraza, de 25 años de edad, originario del mismo municipio, quien desde hace días pues se desconoce su paradero. Santos mide 1,75 centímetros, pesa 75 kilogramos, es de tez trigueña oscura, complexión robusta y cabello castaño oscuro, lacio y abundante. Cualquier información que tenga sobre su localización y pueda ayudar al paradero de estas personas puede comunicarse al sistema de emergencias 911 o bien al 089 para denuncia anónima. La pesquisa ya la puede también ver a través de nuestra página, La Patrona de Huachochi Noticias. Oigámonos así con los patrocinadores, vamos con las, déjeme ver, aquí en avisos. 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Así que bueno, pues ahí está la información. Oiga, pues nos vamos a ir a nuestro tercer bloque, perdón, a nuestro tercer corte. No se vaya, regresamos. Quédese con nosotros que tenemos más información, más noticia en esta mañana.
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1: Siete de la mañana ya con 49 minutos. Oiga, pues ya estamos de vuelta después de este pequeño corte. Muchísimas gracias a quienes continúan con nosotros a través de la frecuencia. Un saludote para usted que desde tempranito se desmañana junto con nosotros. Muchísimas gracias. El saludo para Álvaro Obregón. Hasta Rubio nos mandan por aquí el mensaje. Muchísimas gracias. Oiga, pues vamos a continuar con la información, con la noticia. Se solicita la colaboración para localizar a Óscar Molina Orozco, de 35 años de edad, desaparecido en Aldama, en Ciudad Aldama, Chihuahua. El pasado 2 de agosto, cualquier información que usted tenga que pueda ayudar a la localización de esta persona, puede hablar directamente al 089. Recuerde que es para alguna denuncia anónima, algún dato anónimo que usted quiera proporcionar, o al número de emergencias 911. Él tiene 35 años de edad. La fecha de desaparición, bueno, desde que salió a pesquisar, se desconoce su paradero desde el día 2, pero su pesquisa pues salió el día 6 de agosto. Él mide aproximadamente 1.70, pesa 70 kilogramos, es de tez morena, complexión regular, cabello negro lacio, ojos cafés oscuros, cara ovalada, nariz recta y boca pequeña. Como señas particulares, tiene un tatuaje en la cara de un lobo en el antebrazo derecho y otro tatuaje más a la altura del hombro del mismo brazo derecho, en donde aparecen dos dedos índices apuntándose. La vestimenta, pues, al momento de su desaparición, playera de tirantes color gris, pantalón de mezclilla deslavado, tenis blancos y cachucha. Se le vio por última vez en la ciudad de Aldama, Chihuahua, el día 2 de agosto, y hasta el momento se desconoce su paradero. Así que si usted tiene pues alguna información, algún dato importante, pues puede marcar a los números que ya le mencioné. Pues vamos a continuar. Oiga, pues nos vamos ahora hasta Creel, Chihuahua. La matanza de Creel, ¿recuerda usted esta matanza de Creel en 2008, el asesinato de 13 personas que dejó de luto a todo el estado de Chihuahua durante, pues ahora sí que decirlo así, la guerra del narco, un periodo de violencia que marcó pues a todo el país, en el estado de Chihuahua, que vivió uno de los hechos más trágicos, la masacre de Creel en el municipio de Bocoina, la cual pues dejó a 13 personas sin vida. El 16 de agosto, el ataque que se registró alrededor de las 6:30 al exterior del salón de eventos Profortara, donde diversas familias jóvenes se encontraban reunidos conviviendo tras una carrera pedestre, un comando armado compuesto entre 10 y 12 sujetos a bordo de varias camionetas, arribó al lugar y disparó más de 200 proyectiles con armas de grueso calibre durante aproximadamente 10 minutos. Las ráfagas y fusibles de asalto resonaron pues en el pueblo sin que ninguna autoridad interviniera de manera inmediata en esta situación. Recordemos pues que pues yo creo que fue una de las situaciones y que yo creo que jamás se olvidarán en el municipio de Bocoina, donde pues resultaron 13 personas sin vida al exterior de este evento de Profortara. Pues fíjese, ya del 2000, ya va a ser, 18 años de esta gran tragedia, pues ahora sí, donde vistió de luto a todo el municipio de Bocoina, en especial pues ahí al seccional de Creel. Lamentablemente, pues estos hechos que se vivieron el 16 de agosto del 2008 y que seguramente pues mucha gente lo recuerdan así, como de verdad una verdadera tragedia en el municipio de Bocoina. Por cierto, que también les mandamos un saludo, un fuerte abrazo a toda la gente que nos sintoniza a través de el enlace hasta aquellos hermosos, hermosos lugares. Bueno, pues ya son las 7 de la mañana con 54 minutos. Vamos a ver, tenemos más. También platíquenos, oiga, díganos dónde nos está viendo, en qué lugar, alguna comunidad, algún otro municipio, algún otro estado, es incluso si usted está en otro país, pues también mándenos el mensaje, ¿por qué no? Aquí con muchísimo gusto vamos a estar leyendo sus mensajitos. Vámonos con esta última nota antes de cerrar nuestro primer bloque de noticia. Recupera Agencia Estatal de Investigación un vehículo en un taller mecánico tras una denuncia por abuso de confianza. Un automóvil que permanece en un taller mecánico de Parral desde enero del pasado, fue encontrado por la Agencia Estatal de Investigación y asegurado luego de que su propietario denunciara un presunto caso de abuso de confianza relacionado con la unidad. El vehículo, un Chevrolet Impala modelo 2014 del color gris, fue localizado mediante una ejecución de la orden de cateo solicitada por el Ministerio Público ante el juez como parte de las investigaciones realizadas por parte de la Unidad Especializada en Investigación de Delitos Patrimoniales. De acuerdo con la carpeta de investigación, el propietario llevó el automóvil al taller ubicado en la colonia Valle Verde durante enero de este año con la finalidad de que se le realizaran diversas reparaciones mecánicas. Sin embargo, conforme avanzaron los meses, el responsable del establecimiento habría incumplido en repetidas ocasiones con las fechas establecidas para la entrega de la unidad, situación que generó inconformidad por el propietario. La fiscalía señaló que el mecánico se habría negado a devolver el automóvil bajo el argumento de que las reparaciones aún no habían concluido, por lo que la situación se prolongó hasta agosto, cuando el afectado decidió acudir ante la autoridad para presentar la denuncia correspondiente. A partir de la denuncia, el Ministerio Público realizó las diligencias necesarias para integrar la investigación y posteriormente solicitó la orden de cateo a la autoridad judicial con el objetivo de localizar el vehículo. La orden fue complementada por elementos de la Fiscalía del Distrito Zona Sur, quienes ingresaron al establecimiento y localizaron el automóvil, por lo que se procedió al aseguramiento y ponerlo a disposición de la autoridad investigatoria. El automóvil permanecerá bajo resguardo mientras se continúan las indagatorias relacionadas con el abuso de confianza y una vez concluidos los procedimientos correspondientes, se contempla pues la devolución a su propietario, pues un abuso más de confianza. Así que aguas, aguas a donde lleve usted sus automóviles, de verdad, que pida recomendaciones o váyase de verdad con alguna persona realmente confiable. Y pues ya nos quedan prácticamente 2 minutitos para las 8 de la mañana. Nos vamos a ir a un corte más y despedimos este primer bloque, pero no se vaya que tenemos más noticia, más información en esta mañana.
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El tren de la vida. La vida no es más que un viaje por tren, repleto de embarques y desembarques, salpicado de accidentes, sorpresas agradables y también profundas tristezas. Al nacer, nos subimos al tren y nos encontramos con algunas personas las cuales creemos que siempre estarán con nosotros en este viaje. Nuestros padres. Lamentablemente la verdad es otra. Ellos se bajarán en alguna estación dejándonos huérfanos de su cariño, amistad y su compañía irreemplazable. No obstante, esto no impide a que se suban otras personas que nos serán muy especiales. Llegarán nuestros hermanos, nuestros amigos y nuestros maravillosos amores. De las personas que toman este tren, habrán los que lo hagan como un simple paseo. Otros encontrarán solamente tristeza en el viaje y habrá otros que circulando por el tren estarán siempre listos en ayudar a quien lo necesite. Muchos al bajar dejan una añoranza permanente. Otros pasan tan desapercibidos que ni siquiera nos damos cuenta de que desocuparon el asiento. Es curioso constatar que algunos pasajeros, especialmente aquellos que son muy queridos, se acomodan en vagones distintos al nuestro. Por lo tanto, se nos obliga a hacer el trayecto separados de ellos. Desde luego, no se nos impide que durante el viaje recorramos con dificultad nuestro vagón y lleguemos hasta ellos. Pero lamentablemente, ya no podremos sentarnos a su lado, pues quizás habrá otra persona ocupando el asiento. No importa, el viaje se hace de este modo, lleno de desafíos, sueños, fantasías, esperas y despedidas, pero jamás, jamás regresos. Entonces, hagamos este viaje de la mejor manera posible, tratemos de relacionarnos bien con todos los pasajeros, buscando en cada uno lo que tengan de mejor. Recordemos siempre que en algún momento del trayecto ellos podrán titubear y probablemente precisaremos entenderlos, ya que nosotros también muchas veces vamos a titubear.

titubear y habrá alguien que nos comprenda. El gran misterio, al fin, es que no sabremos jamás en qué estación vamos a bajar, mucho menos dónde se bajarán nuestros compañeros y ni siquiera el que está sentado en el asiento de al lado. Me quedo pensando si cuando baje del tren sentiré nostalgia. Creo que sí. Separarme de algunos amigos de los que me hice en el viaje será doloroso. Dejar que mis hijos sigan solos será muy triste. Pero me aferro a la esperanza de que en algún momento llegaré a la estación principal y tendré la gran emoción de verlos llegar con un equipaje que no tenían cuando embarcaron. Lo que me hará feliz será pensar que colaboré con que el equipaje creciera y se hiciera valioso. Hagamos que nuestra estadía en este tren llamado vida sea tranquila, que haya valido la pena, que hagamos tanto para que cuando llegue el momento de desembarcar, nuestro asiento vacío deje añoranza y lindos recuerdos a los que en el viaje permanezcan.

Sí, separarme de algunos amigos de los que me hice en el viaje será doloroso. 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Lo que me hará feliz será pensar que colaboré con que el equipaje creciera y se hiciera valioso. Hagamos que nuestra estadía en este tren llamado vida sea tranquila, que haya valido la pena, que hagamos tanto para que cuando llegue el momento de desembarcar, nuestro asiento vacío deje añoranza y lindos recuerdos a los que en el viaje permanezcan.

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1: Ocho de la mañana con 11 minutos. Oiga, bienvenidos nuevamente. Bienvenidos a nuestro segundo bloque de noticias. Ya estamos listos, tenemos ya la información, la noticia. 649-101-1010, nuestra línea telefónica disponible para ustedes. También déjenos el mensaje a través de nuestro en vivo, la página de Facebook, La Patrona de Huachochi Noticias. Así que vamos a continuar con la información, vámonos con más noticia en esta mañana. Ok, pues así es como le platicaba hace unos momentos, ya fue identificada esta persona de esta mujer que fue localizada en un campo menonita en Cuauhtémoc. La Fiscalía del Distrito Zona Occidente informó que culminó con los protocolos para la identificación de esta mujer sin vida localizada esta mañana de viernes por una brecha en las inmediaciones del campo 34, misma que contaba con una herida de bala. La mujer ya fue identificada y es Jenny Yareli LC, de 22 años de edad, originaria de Chinipas, con domicilio en la colonia Reforma de Cuauhtémoc, quien laboraba en una huerta en El Pino. Tras las diligencias correspondientes ante el Ministerio Público, el cuerpo pues ya fue entregado a sus familiares. Ya identificada esta jovencita que culminó pues los protocolos de identificación. Le comento nuevamente que ya fue identificada Jenny Yareli LC, de 22 años de edad, originaria de Chinipas, que contaba pues heridas que de arma de fuego que provocaron su muerte. Las investigaciones pues siguen en pie para dar con el paradero de los responsables y ver por en las circunstancias de la cual se suscitó este acto tan, pues no sé si decirlo aterrador, pero pues tan fatal. Así fue. Así que bueno, pues ahí está, hasta ahorita es la información más reciente que se nos ha dado a conocer, para que usted pues también esté informado y pues también se vaya enterando de lo que se va suscitando en el transcurso de este día. Y pues vamos a continuar con más información, con más noticia. Vinculan a proceso a un imputado por incumplimiento de obligación alimentaria. Fíjese muy bien, hay que tener mucho cuidado, oiga, de verdad, con nuestros hijos debemos de ser muy responsables, debemos de cumplir con nuestras obligaciones. El investigado por incumplir el pago de pensión por sus dos hijos menores de edad, la Fiscalía del Distrito Zona Centro, a través de la Unidad de Investigación y Persecución de Delito en Meoqui, pues obtuvo la vinculación a proceso del imputado Alejandro P.G. por el delito de contra la obligación alimentaria agravado cometido en perjuicio de dos varones menores de edad, basado en los datos de prueba expuestos por parte del agente del Ministerio Público del juez de control del Distrito Judicial, Abraham González, conocedor de esta causa, pues resolvió la situación jurídica del imputado. Las investigaciones ministeriales establecen que Alejandro P.G. mantuvo una relación en unión libre con la madre de los menores, con quien procreó dos hijos, y mediante un convenio emitido el día 15 de julio del 2025 por el juzgado mixto de materiales civil y familiar del Distrito Judicial Abraham González, se fijó una pensión definitiva de, fíjese nada más cuánto, 700 pesos mensuales a favor de los menores. No obstante, presuntamente incumplió con dicha obligación del 1 de febrero del 2024 al 1 de febrero del 2026, dejando de proporcionar los alimentos para sus hijos, pese a existir un mandato judicial que lo obligaba a hacerlo. El atraso pues realizado por esta representación, el trabajo realizado por esta representación social reafirma el compromiso de la Fiscalía del Distrito para que el imputado pues cumpla con sus obligaciones y se dé justicia y salvaguardar los derechos de las niñas y los niños adolescentes mediante investigaciones que permitan llevar a cabo a los tribunales, llevar ante los tribunales a quienes incumplen con las obligaciones establecidas por ley. Así que, oiga, si usted está en una situación similar donde pues no es apoyada económicamente por su pareja o por el padre de sus hijos que están en una, ya en una relación pues separada, ¿sabía usted que usted tiene derechos, sus hijos tienen derechos a esta pensión? Vaya a las autoridades, infórmese y de verdad, no es que, ay, no, por echarle a los hombres, no, no, no, porque también las mujeres, igual, si el padre está a cargo de los menores, pues nuestra obligación como mujer también es proporcionar la pensión alimenticia, ¿eh? Así que aguas, usted también puede acudir a las autoridades y que puedan ayudarlo en esa situación que de verdad pues es penosa, pero es muy indispensable. Recordemos, fíjese, aquí eran 700 pesos. Yo creo que nuestros hijos, dos hijos, no comen con 700 pesos a la semana. Hay que prepararles la comida, que lunch, que para la escuela y lo que se vaya suscitando en el día, que yo creo que con 700 pesos a la semana, de verdad, a mí se me hace muy poco. Ahorita no sabemos que con 700 pesos no hacemos el mandado, la despensa de toda la semana. Así que, ¿usted qué opina? Mándenos un mensaje, 649-101-1010. Es nuestra línea telefónica disponible para ustedes. Y también, si nos quiere dejar en el en vivo su comentario, con muchísimo gusto, pues también, también lo vamos a estar leyendo. Y hablando ahí, déjeme verte si tenemos algún mensaje acá. Ok, muchísimas gracias. Aquí actualizamos la información. Dice, buenos días, esos hombres fueron localizados. Yo vi la publicación ayer de las dos personas que les estaba hablando que iban de Parral a Guanaceví, Durango, ¿verdad? Muchísimas gracias por ayudarnos. Oiga, también es importante su participación, ¿eh? También usted nos puede hacer llegar alguna noticia que no haya salido en los medios, que mire, aquí está esto, Vivi, mándenlo, con mucho gusto, aquí lo atendemos. Dice, queremos hacer una donación de útiles escolares y la regalen. Son varios kits de primaria. Usted dirá, pero como faltó la güerita, oiga, pues, mande un mensaje, dígame cómo lo hacemos, los puede traer aquí a las oficinas de la patrona. Recuerde que aquí hay recepción hasta las 2 de la tarde, hoy sabadito, y yo voy a estar 5 de la tarde nuevamente aquí en la patrona. Si nos lo quiere hacer llegar, con muchísimo gusto aquí los vamos a recibir. Muchísimas gracias ahí por ayudarnos, por querer ayudar a otras personas de escasos recursos que muchas veces pues batallan ahí con hasta los útiles escolares. Así que gracias, les agradecemos de verdad. Así que díganos si los puede traer aquí a las oficinas de la patrona. Vamos a ir a un corte, no se vaya, regresamos.
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1: Así es, ya estamos de regreso, ya estamos de vuelta, 8 de la mañana con 22 minutos. Muchísima atención, se solicitan hombres y mujeres sin niños, ¿eh? 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A ver, vamos a ver, tenemos por aquí un aviso más a los beneficiarios de los siguientes programas del DIF municipal: jefes, jefas de familia, niños menores de 6 años, discapacidad, embarazadas en periodo de lactancia. Se les avisa que se estará entregando la dotación de despensas en las siguientes comunidades: el 10 de agosto, Agua Azul, Caborachi y Ranchería a las 8 de la mañana. Solo se hará entrega al beneficiario directo. Se les pide llevar consigo su CURP. A los beneficiarios que aún no se les toma la fotografía reciente, ya no es válida la carta poder. Así que bueno, pues ahí está. Recuerde, 10 de agosto, Agua Azul, Caborachi y Ranchería, 11 de la mañana, y solo se hará entrega al beneficiario directo. No pueden ir terceras personas, ¿eh? Se le pide pues llevar consigo la CURP. A los beneficiarios que aún no se les toma la fotografía reciente, ya no es válida la carta poder, por favor. Así que ya sabe, llévese sus documentos, todos los requisitos que ahí le piden para que usted no vaya a batallar, para que usted no batalle para la entrega pues de sus apoyos. Así que bueno, pues ahí está este aviso importante. Y pues vamos a continuar con la información, con más noticia en esta mañana. Ya son las 8 de la mañana con 25 minutos. Oiga, algo muy curioso. No sé usted qué tipo de sangre es. Dígame. Platíqueme, ¿qué tipo de sangre es? Si usted es sangre O positivo, podrías tener ascendencia indígena, según la ciencia. Investigaciones revelan que dicho grupo sanguíneo predomina en las comunidades indígenas y refleja su origen ancestral. Déjeme le cuento y le platico que yo sí soy de sangre O positivo. Soy O positivo. Entonces, ¿qué quiere decir? Pues que yo tengo descendencia indígena, y déjeme le digo que sí, ¿eh? Déjeme le digo que sí, mi mamá es completamente 100% rarámuri. Entonces, yo creo que entonces este estudio que se realizó es completamente verídico. Vamos a leer bueno, ahorita leemos acá el mensajito. Dice, el grupo sanguíneo no solo determina la compatibilidad médica, también guarda pistas sobre la historia genética de los pueblos de América. El O positivo es el más frecuente y su presencia ha sido vinculada con la ascendencia indígena. Diversos estudios han demostrado que la mayoría de las comunidades originarias de México y Sudamérica presentan este grupo en porcentajes superiores al 90%. Esta tendencia no se observa con la misma fuerza en poblaciones de Europa y Asia, donde la distribución de los grupos A, B o es variada. Las investigaciones realizadas por la UNAM y otros centros de genética han identificado que los O se transmitieron desde los primeros grupos humanos que cruzaron por Beringia hacia América. La mutación G542A, presente casi exclusivamente en las poblaciones indígenas, funciona como marcador de ascendencia. En las comunidades indígenas mexicanas como Huehuetla en Hidalgo, San Antonio de Grande también en Hidalgo y Juchitán en Oaxaca, el grupo O supera el 86% de frecuencia, mientras que los pobladores de la Sierra Tarahumara y regiones mesoamericanas, los haplotipos son O, O positivo, O B, que son los más comunes. En el factor RH+, también predomina como frecuencia cercana a un 100% en varias comunidades. Los genetistas concluyen que esta homogeneidad se debe a los efectos fundadores y deriva la genética. Los primeros grupos que poblaron América tenía una base genética reducida y con un tiempo se consolidó la predominancia del O positivo. Así que si usted es O positivo, lo más seguro es que usted tenga descendencia indígena. Así que platíqueme, que diga, yo soy A positivo, que yo no sabía que tenía. Bueno, yo creo que la mayoría tenemos descendencia indígena, sobre todo pues aquí en Chihuahua, pero pues dígame usted, no. A ver. Bueno, déjeme terminar aquí de leer lo que con el tema que estamos para brincarnos acá el mensajito que nos mandaron. Dice, también este hallazgo no solo tiene implicaciones clínicas, también se abre una puerta a reflexionar sobre la identidad cultural y genética. El grupo O positivo se convierte en una especie de huella biológica que conecta con millones de personas con la historia del poblamiento de América. Completamente de acuerdo. Y pues fíjese, usted es O positivo, pues podría tener ascendencia indígena según la ciencia. Lo que nos muestra ahorita es eso. Así que yo sí soy O positivo, yo sí tengo descendencia indígena, pero comprobada, porque pues mi mamá es 100% rarámuri, que por cierto les mando un saludo a mi familia, que está mi mamá, está mi papá, están mis hermanas juntas, una de mis hermanas pues que vive en Chihuahua y que pues tardamos para vernos, pues anda aquí de vacaciones junto con sus niños, su esposo que llega hoy. Les mando un saludote hasta la ranchería de Ochocachi, que yo sé que están muy a gusto, me da mucha envidia porque todos los días pueden estar comiendo elotes a todas horas, a todos momentos, hongos, todo lo que ahorita esta época tan maravillosa nos da, esta maravillosa naturaleza que nos regala pues bastantes cosas para comer, para alimentarnos. De verdad que me da envidia de la buena. Quisiera estarme allá 2, 4, 5 días con ustedes, pero bueno, el trabajo me lo impide. Les mando un saludote y yo creo que ahorita sí me doy la vuelta. No es cierto, ahorita no tenemos trabajo, pero el día de mañana también a mi abuelito le mando un abrazote, que ya tengo días que no lo veo y me va a regañar el día que llegue. A ver, ¿por qué no habías venido? Me va a dar mi buen jalón de orejas. Así que le mando un saludote, un fuerte abrazo a mi abuelito y a toda mi familia, a mis papás, que seguramente me están escuchando, si no es que es muy temprano, ¿ah? Porque pues están aprovechando las vacaciones. Dice, buenos días, a mí me dan 300 pesos por mi niño a la semana y diarios son 25 pesos para la cocina, lo que resta es para lo que hace falta en la escuela, que el lápiz, que el borrador y cosas así. Y ellos como papás dándose la gran vida, siempre lo he dicho, ellos en una comida no se gastan 300 pesos, es un absurdo de verdad lo que nos dan. Los niños comen a diario 3 veces al día, no nada más en la escuela. Los papás deberían ser más conscientes. Oiga, sí es cierto, Mire, a ella le dan 300 pesos a la semana por un menor, por un niño. Los niños no se alimentan nada más de lunes a viernes. Son los 7 días de la semana que les toca, ¿qué? 42 pesos. con 42 pesos no se va a hacer las tres comidas del día. De verdad que sí deberían los papás ser un poquito más conscientes y también las autoridades, las leyes sobre todo, cambiar un poquito ahí y ver, porque fíjese, ella solo está hablando de la comida. No estamos incluyendo que le pidieron la cartulina, que le pidieron este material para la escuela, que le pidieron esta cooperación, que ya se le acabaron los zapatos, que ya el pantaloncito ya se le trozó, que la mochila ya se le rompió también, que oiga, pues que el niño es domingo y que quiere ir a comerse un elote, ¿por qué no? No, los papás no consideran eso. Yo le aseguro que el papá piensa que con esos 300 pesos ya tiene para hacer todo. Que mochilas, que útiles, que uniformes, que aunado, fíjese, todavía que se le lava toda la ropa a los niños, el jabón, todo lo de la limpieza personal, todos los gastos que van saliendo a Dios. Oiga, que si ya se le enfermó y que en el seguro, pues ahorita con los medicamentos, pues que no hubo, que tengo que comprarle acá el paracetamol o lo que sea, pues ya son gastos muchos, muchos, muchos más extras que los papás no lo ven, que no los consideran y que como mamás pues tenemos que solventarlo solos y que el papá con 42 pesos que te dé al día, con eso lo tienes que armar. No, no, no, no, no, de verdad que sí. Yo creo que en esa cuestión están mal las leyes, están mal y los papás deberían ser un poquito más conscientes. Razonen, oiga, mi hijo le doy 300 pesos, ¿por qué le voy a dar 300 pesos? Y si le puede dar más, pues délos, de verdad que es muy complicado. Y recuerde que la crisis y la situación en la que vivimos, donde los precios están por las nubes, créame que para una sola persona es complicado. Y no nada más me refiero que, como mamá, no, porque como papá también puedes estar pasando por la misma situación. Y las mujeres también debemos cumplir con nuestras obligaciones, pero también debemos ser conscientes de lo que aportamos para la educación de nuestros hijos, para el bienestar, para la alimentación y todo lo que ellos vayan ocupando. ¿Sí o no, gente? Usted dígame sí o no. Mándeme su mensaje, también usted qué opina. Y mientras tanto, oiga, vamos a hacer un corte, no se vaya, regresamos.
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0: Ya estamos de regreso, son las 8 de la mañana con 37 minutos. Muchas gracias a la gente que está comunicándose, muchísimas gracias de verdad por continuar con nosotros a través de nuestro en vivo. Les digo que no vamos a cortar nuestro en vivo a las 9, vamos a continuar porque tenemos por aquí entrevistas importantes a las 9 de la mañana para que no se vaya y no me abandone y no me vaya a dejar solita. Dice, hola, buenos días para felicitar. Para felicitar a Alondra Edilma Palma, que hoy está cumpliendo años, dedíquele las mañanitas, porfa, ya los escucha allá en Tuceros, municipio de Huachochi, de parte de sus tíos de Huachochi. Pues muchas felicidades para Alondra Edilma Palma, que hoy está de manteles largos celebrando su cumpleaños. Le mandamos un saludote. Claro que sí, le vamos a dedicar las mañanitas en unos minutos. Vamos a continuar con la información 8:38. Oiga, muere Jorge Messi. Ese Jorge Messi, pues le va a relacionar al fútbol, exactamente. Es el papá de Messi tras una larga enfermedad del fútbol, pues despiden al padre de Messi, Jorge Messi, padre de Lionel Messi, pues falleció este viernes por la noche a la edad de los 68 años en el Rosario, Argentina, donde permanecía hospitalizado debido a una larga enfermedad. La noticia fue confirmada este sábado por fuentes cercanas a la familia del futbolista. Jorge Messi, pues, tuvo un papel fundamental en la carrera de su hijo, ya que durante años fue su representante y estuvo a cargo de la administración del patrimonio familiar. El club donde Lionel Messi comenzó su formación futbolística lamentó su fallecimiento y destacó su papel como una de las personas que impulsó la trayectoria del astro argentino. La Liga Profesional de Fútbol Argentina también expresó sus condolencias y envió un mensaje de apoyo a Lionel Messi y a sus familiares. Durante el Mundial del 2026, el estado de salud de Jorge Messi había generado preocupación, aunque en ese momento su familia desmintió versiones sobre su fallecimiento y aseguró que se encontraba bajo atención médica. Y pues el día de ayer, pues fallece Jorge Messi en Argentina, en el Rosario, Argentina. Pues ahí está la información. Así que pues lamentamos mucho la muerte del padre de Lionel Messi. Vamos a continuar. Piden líderes de comunidades indígenas de Barranca del Cobre cumplir con la reparación por afectaciones turísticas. Representantes de Huitosachi, también de Baja Quirape, a ver, déjenme ver cómo se pronuncia, Bacajípare y Mogotavo, se reunieron con las autoridades y acordaron visitas para revisar proyectos de agua, drenaje y de residuos. Los líderes de las comunidades de estas zonas de las Barrancas del Cobre exigieron el cumplimiento de la sentencia emitida por un juzgado federal en relación a las acciones de reparación por las afectaciones emanadas por el turismo en la zona. Representantes de estas comunidades sostuvieron una reunión con las autoridades de los tres niveles de gobierno en el segundo tribunal colegiado en materia penal y administrativa del 17º circuito de la ciudad de Chihuahua. La finalidad de esas visitas es que la Junta Central de Agua y Saneamiento, la Secretaría General del Gobierno, también la Secretaría de Turismo y Secretaría de Innovación y Desarrollo Económico, pues informen a detalle los proyectos de agua y de planta tratadora de aguas residuales. Así lo explicó la señora María Monarca, representante de la comunidad de Huitosachi, quien lamentó que las autoridades en distintas ocasiones se han comprometido a cumplir sentencias, pero al final solo se queda en promesas. No se resuelve nada porque así lleva ya varios años, no se ponen de acuerdo ni entre ellos. Las autoridades se comprometieron a visitar las comunidades para ver la situación, pero de todas formas, estos problemas de drenaje, basura, llevan años y no se ha hecho nada. Así lo dijo María Monarca, representante, pues, de estas comunidades. También cabe mencionar que el juicio se inició en el 2010 por el reclamo de las comunidades ante la afectación del medio ambiente y a su vida comunitaria generadas por el turismo del Parque de Aventura de Barrancas del Cobre. Posteriormente, un tribunal colegiado resolvió la obligatoriedad para las autoridades de garantizar que las comunidades tengan agua, que se construya una planta tratadora de las aguas negras generadas por los hoteles y el turismo, que se elabore un plan de manejo de basura y se generen proyectos turísticos adaptados a la cosmovisión indígena. Así que esta problemática que se viene viviendo ya años atrás por el sector de turismo, toda esta problemática, pues ya ahora sí que las comunidades pues alzan la voz y quieren la solución inmediata para estas peticiones que ya se vienen realizando, se vienen gestionando de varios años antes. Y ojalá pues sean escuchados, de verdad que es importante. Sabemos que el sector turístico pues deja derrame económico, deja muchísimas cosas muy buenas para estos municipios, pero pues también los municipios deben contar con todas esas obras tan importantes como es drenaje, aguas las tratadoras de aguas negras, que vengan pues a darnos apoyo a las comunidades. Es importante todo esto que se está mencionando. Así que bueno, pues ojalá sean escuchados y pronto pues sea resuelto esta problemática que pues ya se viene suscitando desde tiempo atrás. Vamos a continuar con la información. Tenemos, a ver, listo, vámonos con más información, vamos con más noticia en esta mañana. Antes de, a ver, déjeme ver cómo andamos acá con los mensajes. Bueno, antes de irnos a nuestro segundo corte, vamos a continuar con la información de esta mañana. A ver, por aquí nos está fallando un poquito el internet. Pero pues ya, vamos a continuar con la información. Regresan a México 4 mexicanos deportados desde Canadá. El gobierno de Canadá ha deportado a 4 migrantes mexicanos desde abril, de los cuales 3 fueron reportados a través de Ciudad Juárez, de acuerdo con las estadísticas de la Unidad Política Migratoria. Registro e identidad de personas de la Secretaría de Gobernación, los repatriados que llegaron a esta frontera fue un hombre y una mujer y un menor de edad. El otro mexicano deportado, un hombre adulto, fue enviado al Aeropuerto Internacional Benito Juárez de la Ciudad de México. Las autoridades también han alertado sobre redes de coyotaje que operan en contingente y utilizan Ciudad Juárez como una ruta para ofrecer a migrantes supuestas opciones de refugio en Canadá mediante anuncios y testimonios difundidos en las redes sociales. Desde febrero del 2024, los ciudadanos mexicanos que buscaban ingresar a Canadá deben cumplir con 9 requisitos migratorios, como contar con una visa estadounidense vigente o una visa canadiense emitida en los últimos 10 años, mientras que quienes no cumplan con estas condiciones deben tramitar una visa canadiense. Paralelamente, México y Canadá mantienen programas para facilitar una migración laboral segura y ordenada, considerando que alrededor de 26,000 mexicanos trabajan cada año temporalmente en el sector agrícola en Canadá. Pero pues fíjese que no es tan fácil permanecer en estos lugares. Hay que contar con los permisos adecuados y Canadá tiene muchas oportunidades, de verdad tiene muchas oportunidades para laborales, el cual pues se pueden aprovechar, pero pues siempre y cuando se cumplan con los requisitos ya establecidos. Oiga, y vamos a irnos ya a nuestro último corte para que no se vaya y regresamos de volada.
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1: De la autoría del señor Marco Antonio Solís, éxito grande, lleva por nombre Invéntame.

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1: Ocho de la mañana con 49 minutos. Oiga, ya regresamos después de este pequeñísimo corte. Por ahí tengo las mañanitas pendientes. Muchísimas gracias para usted que continúa con nosotros. Muchísimas gracias. Vamos a irnos con más información, más noticia en esta mañana. Y vamos a irnos antes de que ya casi a punto llega de cerrar nuestro bloque, nuestro noticiero, pues vamos a continuar. Vámonos rapidito. La Secretaría de la Defensa Nacional abrió una convocatoria dirigida a jóvenes interesados en incorporarse al Ejército Mexicano, con 18 vacantes disponibles en distintas áreas de la quinta zona militar. Las plazas corresponden a la Policía Militar, Informática, Transmisiones y Oficinista, informó la teniente enfermera Kenitzel Terapia Jiménez. La convocatoria está dirigida a mujeres y hombres de 18 y 29 años de edad, quienes deberán cumplir con los requisitos como ser mexicanos por nacimiento, contar con estudios mínimos de secundaria, tener una estatura de al menos 1.53 para las mujeres y 1.63 para los hombres. La institución destacó que además de un empleo estable, los elementos cuentan con posibilidades de crecimiento profesional y personal dentro de la carrera militar. Entre las prestaciones se encuentra el servicio médico, vacaciones pagadas, becas para sus hijos y otros beneficios, mientras que el sueldo inicial de un soldado ronda entre los 16 mil pesos mensuales, con posibilidad de incrementarse conforme avance con la institución. Las personas interesadas pueden acudir a la oficina de reclutamiento de la quinta zona militar para conocer las vacantes y el proceso de ingreso. Oiga, también estas oportunidades laborales que muchas veces pues no nos damos por enterados, no nos damos por ahí cuenta, también son oportunidades pues donde pueden los jóvenes iniciar pues su carrera profesional. Así que bueno, pues es esta información que tenemos ahorita, así que bueno, pues vamos, puede usted investigar, métase ahí en la página de la zona, de la quinta zona militar, para más información. Vamos a continuar, ya son las 8 de la mañana con 59 minutos. Vamos con información. El caso Ayotzinapa da un giro. Padres de los 43 ven la detención de Ángel Aguirre como un posible avance hacia la justicia. La detención del exgobernador de Guerrero, Ángel Aguirre, fue recibida por los padres y madres de los 43 normalistas de Ayotzinapa como un posible paso hacia la justicia, aunque señalaron que el avance dependerá del proceso sea sólido y se desarrolle conforme a derecho. El exmandatario fue detenido por la Fiscalía General de la República y la investigación en su contra está relacionada con la supuesta destrucción e evidencias vinculadas con la desaparición de estudiantes ocurrida en septiembre del 2014. De acuerdo con la investigación por parte de la Fiscalía General de la República, una de las principales líneas apunta a la presunta eliminación de grabaciones de cámaras de seguridad del Palacio de Justicia de Iguala, material que se había registrado el paso del autobús con estudiantes por la noche en que desaparecieron los normalistas. La Fiscalía sostiene que estas evidencias pudieron haber sido destruidas por las instrucciones provenientes de la administración estatal que encabeza Aguirre. El caso también incluye el reanálisis de las investigaciones anteriores y nuevos testimonios que, según las autoridades, permitieron avanzar hacia la posible responsabilidad del exgobernador. También, sin embargo, las familias de los estudiantes expresaron nuevamente su inconformidad por lo que no fueron notificadas previamente sobre la detención y señalaron que se enteraron a través de los medios de comunicación. A pesar de ello, consideran que el proceso podría representar un avance importante, especialmente porque Aguirre es el funcionario de mayor jerarquía en el gobierno de Guerrero, que ha sido alcanzado judicialmente por una investigación relacionada con los hechos. Los padres pues han insistido durante años en que cualquier acción de las autoridades debe contribuir realmente a esclarecer lo que ocurrió con sus hijos y llevar a los responsables ante la justicia. Pues ojalá y que esta detención, como ellos lo aseguran, pues traerá avances en esta investigación y sobre todo pues pueda esclarecer y darse justicia a estas personas que pues ahora sí viven ya sin la presencia de algún ser querido. De verdad que bueno, pues es triste, ¿verdad?, esa situación que se vivió en estos años, pero todavía se puede hacer algo, todavía se puede hacer justicia. Así que bueno, pues ahí quedó la información y déjenme le digo que me despido de este primer bloque de noticias, pero no se vaya, vamos a continuar a través de nuestro en vivo, también a través de la frecuencia 91.1, tenemos entrevistas, viene personal de presidencia para compartirnos información importante, así que los invito para que no se vayan y se queden con nosotros. Así estamos concluyendo el espacio de noticias, pero entramos al programa Encuentro con el Alcalde, que hoy viene personal de presidencia a compartirnos información. Así que muchísimas gracias. No se vaya porque regreso en el segundo programa.
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0: Hola, ¿qué tal? Excelente. Mañana, ya a las 9 de la mañana con 11 minutos, pues nuevamente dándoles los buenos días. Muchísimas gracias a usted que continúa a través de nuestra página de Facebook en este en vivo. A usted también que nos escucha a través de la frecuencia 91.1. De verdad, agradeciéndoles por continuar conmigo y no abandonarme en esta mañana. Y como les platiqué, como les dije, les comenté, pues esta mañana tenemos personal del ayuntamiento, pues que vienen a darnos información, vienen a platicarnos de cosas importantes, de eventos que vienen, que ya están en puerta, de lo que se está trabajando. Y le damos la bienvenida con muchísimo gusto a Diana, de Turismo de Ayuntamiento. Muchas gracias, Diana. Bienvenida.
1: Hola, muy buenos días. Muchísimas gracias por recibirnos el día de hoy. Buenos días a todos los radioescuchas, que ahora sí que deseándoles que estén en casita disfrutando y de este rico sábado.
0: Muchísimas gracias y pues bienvenida. Y también tenemos a María Luisa de Asuntos Indígenas, coordinadora. Buen día y bienvenida.
2: Cuiraba, buen día a todo el público.
0: Oiga, pues mucho trabajo, los hemos visto en muchísimos eventos, yo creo, no sé cómo le hacen, no descansan, pero bueno, aquí están y pues dándonos información de verdad de todo lo que viene, de todos los eventos, no sé con quién iniciamos, María Luisa, Diana, a ver, pues no se me peleen, no se me peleen por hablar.
2: Pues sí, buenos días, soy María Luisa Bustillos Galdea, sí, soy la coordinadora de Asuntos Indígenas aquí dentro del municipio. Y me da mucho gusto estar en este espacio y comunicarles a todo el público de las acciones, ¿no? De las actividades que llevamos a cabo. Yo vengo a platicarles un poco sobre lo que va a acontecer el día de mañana. Mañana, como bien sabemos todos, se conmemora el Día Internacional de los Pueblos Indígenas. Es una fecha que nosotros, la comunidad indígena, escogimos esta fecha para realizar una fiesta tradicional. Conmemorar este día también, ¿no? Aunque antiguamente pues ni siquiera conocíamos las fechas especiales, ¿no? De estas conmemoraciones, pero tenemos las fiestas tradicionales. El día de mañana se va a realizar una fiesta tradicional, ceremonia, donde estaremos en el Centro Cultural Doctor Valleza, por la parte de atrás, ahí tenemos un espacio donde le llamamos Omaguariach. Ahí es donde hemos hecho las fiestas tradicionales. Recuerdan ustedes que en el mes de marzo hicimos una ceremonia de bendición de semillas. Entonces mañana se va a realizar una fiesta tradicional con Yumari. El Yumari ahora sí que es el Yumari, se danza con diversas intenciones, ¿no? El día de mañana se va a hacer este Yumari de Acción de Gracias. El Yumari se llevó a cabo durante todo el año, con diferentes causas, ¿no? En ocasiones pedimos dentro de un Yumari la salud corporal, espiritual de las personas, pero de igual manera hacemos Yumari para solicitar lluvias, para solicitar, siempre que danzamos Yumari, es solicitar también un año más de vida. Un año más de vida le deseamos a cada persona que asiste a esta ceremonia de Yumari. Entonces, mañana será el día para ofrecer en la mesa de ofrendas las primeras primicias que hoy la tierra nos da, la madre tierra, donde depositamos esa semilla que en el mes de marzo se bendijo ahí, en ese mismo espacio. Entonces, es por esta razón. Y Acción de Gracia dentro del Yumari, pues, por nosotros como personas también damos gracias por estas lluvias que nos han llegado con tiempo, ¿no? Y bastante lluvia, buena temporada de lluvias en este verano, será por eso. También en ese mismo espacio danzarán matachines, están invitados algunos grupos de matachines, que es acompañar también dentro de lo que es la ceremonia de Yumari, que así se hace. Y nosotros durante todo el año danzamos ese Yumari, como le digo, por diferentes intenciones, ¿no? Entonces, hoy estamos en tiempo de danzar matachines. Cada cosa sucede en su tiempo. Hoy en esta temporada se empezó de nuevo la danza de matachines, la música de violines, después de Semana Santa, pasando Semana Santa, vuelve lo que es la música, la danza de Matachines. Y durante todo el año, pues, es como un círculo de vivencia lo que vivimos nosotros los rarámuris.
0: Esta conmemoración, bueno, esta fiesta, por decirlo así, es para conmemorar, pues, el Día Internacional de los Pueblos Indígenas. ¿A qué horas va a dar inicio y quiénes están invitados a asistir a esta celebración?
2: Primeramente, pues, está la comunidad rarámuri a través de sus gobernadores, que son los primeros que se enteran, ¿no?, de todas las actividades que se realizan dentro de este municipio. Los gobernadores son los que invitan a su comunidad, a su pueblo. Pero también está invitado, pues, todo el pueblo, la persona que quiera asistir, ¿no? Por supuesto, las personas que viven aquí en la ciudad, para que, por un lado, aprendan, observen lo que se hace dentro de la cultura rarámuri, siempre respetando, ¿no? Siempre estar observando. Cuando ya se aprende, pues se participa también. Están invitados también personalidades de la Secretaría de Pueblos Indígenas, el INPI, por supuesto todos los compañeros directores, regidores de aquí del ayuntamiento, y personas, pues, amigos que están fuera de esta ciudad, que siempre nos han acompañado, han sabido acompañar, han sabido respetar también, ¿no?, todas las actividades que se llevan a cabo en nuestra comunidad indígena. Iniciaremos con la entrega de sonaja al cantador. El cantador lo estoy esperando para esta tarde ya. En todas las personas que participarán, pues, con la cocinada de la vaca, ¿no?, para la comida de la gente mañana, desde hoy en la tarde, hoy en la noche, ellas van a estar cocinando lo que es la carne de la vaca. Tempranito, a las 8 de la mañana, estaré entregando lo que es la sonaja para el cantador. El cantador, pues, es alguien esencial, ¿no?, en esta ceremonia de Yumari. Sin el cantador, pues, no habría esta danza, no habría como esta bendición, ¿no? Él es el que guía esta danza de Yumari. Es el que va dando las cantadas, son ciertos números de cantos, pues, para una ofrenda de vaca, para una ofrenda de chivo, para una ofrenda desde una gallina. Entonces, él es el cantador, el que dice tantas piezas voy a cantar. Mientras más grande sea la ofrenda, como la vaca, pues son más cantos para cumplir como se debe, ¿no? Entonces, en este espacio estaremos dando esta ceremonia con todo lo que, como se debe, como se hace en las comunidades. Esto es, se hace aquí dentro de este municipio. ¿Por qué? Porque al mismo tiempo estamos invitando, pues, a los jóvenes que nos observen, que miren que esto es muy, muy importante seguirlo haciendo, así como nos dejaron de tarea nuestros ancestros, nuestros ancianos, pues, que ya se fueron. Esa es la tarea de seguir preservando nuestra identidad cultural, más que nada, y que los jóvenes también participen, los niños participan en esta ceremonia Yumari también. A las 8 de la mañana y más o menos como a esta hora, a las 9 de la mañana, será puesta en la mesa de ofrenda la primera ofrenda. En esta ceremonia llevan dos ofrendas. La primera que suele ser lo que es el esquiate, las tortillas, el pinole, el tezuino, que ya como primera va a la cruz también, y sobre todo que es la parte de la vaca, que es el corazón. Por ejemplo, en la vaca, pues, se ofrece la primera ofrenda, es el caldo de corazón cocinado. Se suele cantarle las piezas que se merece en este espacio. Cuando ya termina el cantador las piezas que le toca cantarle a la primera ofrenda, se retira, se hace el wiroma, el ofrecimiento a Nuruame, y ya esta parte se termina y se come, se toma el esquiate con el caldo del corazón. Después de esto, desde un breve descanso para el cantador, se pone la segunda ofrenda, que es lo más fuerte, ¿no? Las tortillas, la carne desmenuzada, y allí va la carne, lo que se le va a entregar al cantador. Siempre en una mesa de ofrenda tiene que estar lo que le toca al cantador, los músicos, todas las personas que participaron, ¿no?, en esta actividad, porque es algo pues muy sagrado, muy especial, todas las personas que participamos para realizar esta actividad. Entonces, la segunda ofrenda va la medicina tradicional, la medicina, el meque, el basarwa, el cuchillo, que al final vamos a, con ello nos vamos a hacer la curación. Sí, ya ve que dije, vamos a solicitar lo que es la salud corporal, la salud espiritual, por eso va esta medicina tradicional siempre. Va el agua de aguaje. Siempre en un yumari ponemos lo que es el agua. El agua significa que siempre esté presente el agua en nuestra vida. El agua es también purificación para nosotros. Estará presente también lo que es el morehuaca, el morema, el saumar, de todo lo que pusimos como ofrenda. El pues ya ve, ahí va lo que es la lumbre, la brasa. La lumbre es parte de nuestra purificación también. Entonces es algo muy, lo tomamos como muy personal, lo tomamos también como comunidad también. Esa salud corporal, esa salud espiritual, mental, ese solicitar a través de esta danza de un año más de vida, después de agradecerle al que nos presta la vida, todas estas bendiciones que nos ha entregado, desde todas estas primicias que veremos mañana en la mesa de ofrenda, y pues es muy especialmente para acción de gracias en este yumar. Entonces, cada persona que vaya a asistir en esta ceremonia, fiesta, vaya con esa mentalidad, vaya con ese corazón dispuesto de agradecerle que estamos, pues, que seguimos caminando, pisando nuestra madre tierra, y que somos tan bendecidas en este verano por tantas cosas que hemos visto, esos hongos tan ricos que ya comimos, pues es parte de toda esa bendición, pues, de que Onoruame nos ofrece. Eso será, pues, esa segunda ofrenda le entregará el cantador cierto número de cantos. Y luego ya vendrá lo que es la ofrenda. La ofrenda, pues cada persona que lleve su ofrenda de primicia lo tomará en sus manos y daremos como la bendición de estas ofrendas. Solicitamos que lo bendigan y que todos estos alimentos pues lo tengamos durante todo el año invierno que viviremos en esta época, ¿no?
0: Muy bien, bien importante, yo creo, eso que acaba de mencionar María Luisa, de que la invitación a los jóvenes, María Luisa, que no se vayan perdiendo esas tradiciones, que aprendan, porque usted me habla de la primera ofrenda, la segunda ofrenda, cuando a lo mejor yo voy y no sé el motivo por el cual, pues tienen ahí que el platito de comida, que este detallito es para esto, muchas veces se va perdiendo ese interés y ni siquiera sabemos lo que significa todas esas ofrendas y cómo deben de ser. Entonces, bien importante también, pues, que como usted dice, los jóvenes, los niños aprendan y que se sigan preservando la cultura, estas tradiciones que, bueno, pues, sobre todo en la Sierra Tarahumara, pues, nos tienen muy enmarcados y que deben de seguir conservándose.
2: Claro que sí, pues, en especial a los niños y jóvenes, son ellos, porque el día de mañana, pues, serán ellos los que practiquen esto, ¿no? Uh-huh. Que hagan sus fiestas tradicionales. Nosotros como personas adultas, pues ya estamos dando los últimos consejos.
0: Ya vamos de salida, que sea.
2: Pero sí, es muy importante que los jóvenes sigan manteniendo esta identidad cultural que que nunca lo pierdan, que nunca se avergüence de ser lo que somos, somos Rarámuri, somos una comunidad indígena, y viera que, pues yo me siento tan agradecida de ser una mujer parte, que soy parte de una etnia Rarámuri. Entonces, esto nunca se puede olvidar, ni siquiera ir y vivir un rato en la ciudad. No es cierto, esto lo llevamos desde nacencia, ¿no? Esto lo llevamos grabado en nuestro corazón, y esto es lo que tienen que recoger los niños y los jóvenes también, y sobre todo las mamás jóvenes que ahorita están teniendo a sus hijos, que le den esa que le graben bien en su corazón, en su mente, lo que somos realmente, y nunca avergonzarnos. Seremos pues discriminados, sí lo somos, pero somos más fuerte que esa palabra discriminación, pero nosotros lo importante es seguir valorándonos como personas Rarámuri, y esa enseñanza, valorar esa enseñanza, porque la mujer es la que inicia enseñando a sus niños, desde que empiezan a hablar, tienen uso de razón los niños, nosotras somos las mujeres las que empezamos a indicarle por dónde, con qué palabras, cómo dirigirnos hacia las personas, cómo dirigirnos hacia nuestros bosques, a los árboles, todo lo que nos rodea. Entonces, hay tantas cosas por qué agradecer el día de mañana, hay tantas cosas por qué solicitar esa bendición para que sigamos estando fuertes como comunidad Rarámuri. Ahora sí que pues, ahorita pues ya antiguamente pues no era tan abierta, ¿no? Esta ceremonia de Yumari se daba más bien en la comunidad, en la ranchería, pero ahorita ya lo tenemos como digamos al aire libre, ¿no?
0: Para que asistan.
2: A la vista de todos. Y es mejor, ¿por qué? Porque si no nos damos a conocer, ¿cómo nos van a respetar?
0: Claro.
2: Y que tengan muy en cuenta también que este espacio donde se danza el Yumari se convierte en un espacio ahora sí que sagrado. Nadie debe de andar atravesándose en medio, entre la cruz y el cantador, nadie. Es una falta de respeto que personas que no saben se anden atravesando. Por eso se cuida hasta los perros, que alejarlos de ese espacio, porque se vuelve algo tan especial para nosotros, ¿qué te digo? Lo sentimos en el corazón, de veras que allí es en ese momento, en ese espacio, porque sentimos esa bendición, sentimos esa presencia de quién, de nuestros anayáhuares que están presentes, porque en ese momento están contentos, ellos también ahí están presentes, que por todo lo que nos dejaron y lo que nos pidieron, sigan haciendo lo que fuimos un día, esa palabra se nos dejó a nosotros. Así también le decimos ahora a los niños, a los jóvenes, a las jovencitas, sigan haciendo lo que somos, sigan siendo lo que somos.
0: Y que aprendan sobre todo, pues María Luisa, pues invitando a la gente para que vaya a esta ceremonia, vaya a apreciar y con mucho respeto, como usted dice, también pues ir a esta ceremonia, a compartir un poquito de nuestra cultura, a ver lo que se realiza en nuestra comunidad Rarámuri y hacerles el hincapié, pues que con todo el respeto que esta ceremonia se merece. Muchísimas gracias, María Luisa, por esta información, de verdad. Y pues recuerde, mañana, bueno, a partir de las 8 pueden empezar a acercarse, 9 de la mañana, acercarse a esta ceremonia que se estará llevando a cabo, pues ahí en este recinto que hace poquito pues fue inaugurado. ¿Cómo se...? Pues es que se me dificulta decir el nombre.
2: Sí, ahí en ese espacio se llama Umawariachi, lugar donde se hacen las fiestas tradicionales. Mm. Ahí eso significa la palabra Umawariachi. Pues muchísimas gracias a la patrona que siempre nos ha recibido con los brazos abiertos, y mira que tienen esa sensibilidad de transmitir al público de todo lo que es lo cultural, la etnia, todo lo que somos nosotros como Rarámuri. Y pues cordialmente invitados a cada persona quien guste acompañarnos. Muchas gracias.
0: Ya sabe que cuando guste, aquí están los micrófonos abiertos para usted. Cualquier cosa que quiera venir a platicarnos, véngase. Gracias. Aquí la esperamos. Bueno, pues aquí vamos a continuar con Diana. Diana, bienvenida nuevamente.
1: Gracias, gracias, Viviana. Muchas gracias por recibirnos aquí en La Patrona el día de hoy.
0: Y pues bueno, pues también vienes a platicarnos. Mucho trabajo también, eventos todavía que tenemos en puerta que... No se han acabado, Diana, desde ya cada fin de semana algo, hay algo aquí en Huachochi.
1: Así es, mira, pues ahorita les vengo a reiterar la invitación al 32 Concurso Regional de Arte Popular de la Sierra Tarahumara, que es aquí en Huachochi. Es el concurso de artesanías donde participan pues más de 300 artesanos de diferentes comunidades de los diferentes municipios, como lo es Huachochi, Morelos, Carichí, Valle del Rosario, Guadalupe y Calvo, que está esta convocatoria abierta para todos ustedes a través de FODASH y Arte Popular y el Gobierno Municipal de Huachochi.
0: ¿Cuándo es este evento? ¿Cuándo lo tenemos ya?
1: Mira, decirles que ya estamos recibiendo piezas en el Museo Noragua en un horario de 9 a 3 de la tarde. Ya están las inscripciones abiertas. Se pueden inscribir hasta 2 piezas por artesano. Recuerden que realmente es una variedad de categorías donde pueden participar. Desde textiles, indumentaria, barro, juguetería, chaquira, todo lo que es palma, por así decirlo, textiles, instrumentos musicales, madera. Entonces pueden participar en muchísimas, muchísimas categorías. Y la verdad que la bolsa de premiación, como tú lo sabes, pues es una gran bolsa de premiación que se divide entre los diferentes premios. Y aparte de todo, se da el premio a la excelencia, ahora sí que para la mejor artesanía. Últimamente, la verdad que este premio se lo llevan los trajes tradicionales. Y realmente, pues, ahora sí que presumirlo, gente de Norogachi, ¿verdad, María Luisa? Que es la que se lleva estos premios. Un saludo para estos artesanos de la comunidad de Norogachi. Invitarlos, ya estamos inscribiendo en el Museo Noragua y el concurso, bueno, la premiación es el día 22 de agosto en el Centro Cultural a partir de las 12 del día.
0: Ahí va a ser la reunión, la exhibición, pues, de estas piezas, de todos esos artesanos. De verdad que en estos municipios hay muy buenos artesanos que muchas veces, pues no sé, a lo mejor por timidez o no sé por qué no se acercan, pero yo creo que artesanos hay bastantes y créanme que expertos en realizar estas piezas tan icónicas.
1: Sí, totalmente, de acuerdo contigo, Vivi. La verdad que son piezas únicas. Y recordemos que el año pasado todos los ganadores de este concurso tuvieron la oportunidad de volver a participar para un galardón que se llevó a cabo a principios del año y fueron ahí a participar, aparte de que se les dio un incentivo económico, pues volvieron a participar con sus piezas, eso a través de la Secretaría de Cultura del Gobierno de México con estos galardones. Entonces es muy importante que participen. Reitero, este concurso pues va dirigido para la región serrana centro y sur del estado, en los municipios de Valleza, El Tule, Huachochi, Guadalupe Calvo, Huejotitán, Morelos, Nonuava y Valle del Rosario. Anteriormente, en el mes de julio se hizo este concurso en Sisogichi, precisamente, y ahí participaban los otros municipios de la sierra, como Batopila, Zurique, Bocoina, Carichí, okay. Todos los municipios que están un poquito más al norte de la Sierra Tarahumara. Y ahora pues es la oportunidad para el sur, que los demás municipios participen. Hace algunos años, si no me equivoco, en el 22 participaron de Guadalupe y Calvo, se llevaron un premio. Entonces por ahí, si nos escuchan los artesanos de Guadalupe y Calvo, aquí los esperamos, son bienvenidos en nuestro pueblo mágico y en este gran evento.
0: Pues así es, hacerles la invitación, reiterarles pues a todos los artesanos que se quieran inscribir, hay que acercarse, traer sus piezas a el Museo Noragua en un horario de 9, a partir de las 9 de la mañana. ¿Hasta qué día se van a estar recibiendo?
1: Hasta el día 20 de agosto. Recordarles también que para las comunidades de Cusárare, Basíguare, se pueden inscribir también en Krill, ahí en la Casa de Artesanías de Krill, en el Museo de Arte Popular, Museo Tarahumara, ahí pueden inscribir las piezas. Artesanos que sean de estos municipios o del municipio de Huachochi que estén viviendo en algún asentamiento o en la ciudad de Chihuahua, pueden inscribirse en Arte Popular en Chihuahua también. Entonces, ahí también estamos recibiendo piezas para este concurso.
0: No, pues imagínate ya la accesibilidad que tienen para inscribirse en otros municipios, pues yo creo que ya no hay pretexto para que usted no lo haga. Y pues el día 22, 20...
3: 22 es la premiación.
0: Lo apunté mal. 22 de agosto es la premiación y vamos a estar viendo pues ahí la exhibición de todas estas piezas.
3: Así es, y pues me gustaría comentarte, el premio a la excelencia como mejor obra presentada, el premio son 18,500 pesos. Entonces, los primeros lugares de cada subcategoría son de 6,500, segundos lugares 5,000 y el tercer lugar 4,000 pesos. Entonces, como ves, los montos de la premiación pues están muy padres,
0: muy
3: atractivos, la verdad. Se otorgarán más de 70 premios con una bolsa total de 375,000 pesos.
0: No, pues muy bueno.
3: Entonces, muy bueno el apoyo que se le da a los artesanos, la verdad. En los últimos años hemos tenido más de 400 piezas inscritas y la mayoría son del municipio de Huachochi. Entonces es un apoyo muy grande que se les da a los artesanos de las diferentes comunidades de nuestro municipio. Aparte de que la exhibición pues va a estar 22 y 23 de agosto en el Centro Cultural y tienen la oportunidad de vender sus piezas ahí. Y de aparte hay algunas personas que traen más piezas, también se venden ahí en el evento. Entonces vengan, participen. Visítenos y pues una invitación a todo nuestro pueblo mágico, a todas las personas que vayan, que asistan a este evento el día 22, vamos a apoyar a nuestros artesanos. 22 de agosto, 12 del día, es la premiación y después de la premiación se abre la venta al público, así de que vamos a ver, vamos a conocer artesanía, vamos a convivir un rato ahí el 22 de agosto y sobre todo pues apoyar a los artesanos. Ahora sí que vamos todos a comprar artesanías.
0: Vamos a comprar artesanías. Oiga, y el hincapié, no regateen estas piezas, de verdad no. Que son únicas y que hay que apoyar a nuestros artesanos como debe de ser. Así que los esperamos 22 de agosto, después de la premiación se abre la venta artesanías. Vaya, de verdad, y apoyemos a nuestros hermanos artesanos, por favor. Les encargamos mucho. Así que
3: así
0: bueno,
3: es.
0: Después de esta información de este evento del concurso de artesanías, también pues en estos días, Diana, fue la reunión de Consejo Consultivo de Turismo. Platícanos un poquito de qué se trató, todo lo que se estuvo viendo en esta reunión.
3: Sí, mira, pues fue una semana ahora sí que muy fuerte para la actividad turística. Tuvimos la inauguración de los puentes en Cusarare. Por ahí nos estuvieron acompañando. Pues un gran proyecto, ¿verdad?, que va a beneficiar ahí a la población, que beneficia ahora sí que a todos el sector turístico y da este gran impulso a la actividad. Y precisamente de ahí, de la inauguración de los puentes, regresamos a nuestro pueblo mágico para llevar a cabo la sesión de Consejo Consultivo de Turismo Municipal. Te comento que el Consejo Consultivo se formó en el 2022, precisamente, con la participación de los diferentes prestadores de servicios turísticos de todos los sectores. Ahora sí que ahí hay un representante de guías, un representante de hoteleros, un representante de el que vende productos locales, un representante de cabañas. Ahora sí que están toda la actividad turística y en esta ocasión esta sesión se hizo abierta con invitación a más personas, a todo el público o a más prestadores que gusten asistir. Para ahora sí que presentarles o darles información sobre lo que viene en la actividad turística. A través de este consejo se han presentado proyectos de señalética, que ya tuvimos ahí una primera etapa de señalética a través de este consejo. A través de este consejo se salen más convocatorias, como por ejemplo el Comité Ciudadano de Pueblo Mágico, donde trabajamos ahí con más prestadores de servicios turísticos. Y es muy importante porque aquí es donde vemos lo que es la planeación total, la planeación turística de nuestro pueblo mágico, o todos esos proyectos que podemos impulsar. Entonces, en este consejo tuvimos ahí la participación de varios prestadores, tuvimos la participación del licenciado Francisco Ranti de la Secretaría de Turismo, donde precisamente pues venía a platicarnos los avances que se han tenido en este tipo de obras o en este tipo de proyectos. Y como gobierno municipal, nuestro alcalde hablaba del nuevo proyecto de señalética que se va a implementar en nuestro pueblo mágico y también sobre la importancia de formar comités de turismo comunitario en las comunidades con actividad turística. Y esto pues es para darles un impulso, ¿verdad? Y para ahora sí que desarrollarnos en conjunto e ir desarrollando alternativas o ir desarrollando proyectos que puedan ahora sí que detonar más la actividad en estos lugares.
0: Pues bien importante, fíjate, Me impresiona mucho porque ahorita vemos muchísima actividad, bastantes prestadores de servicio pues que también ya están uniendo a todo esto, a las capacitaciones, que también vienen bastantes capacitaciones para estos meses.
3: Sí, mira, pues ahí precisamente en este consejo también se les hizo la invitación, se les reitera a los prestadores de servicios turísticos a seguirse capacitando. Yo creo que no nada más es para los prestadores de servicios turísticos, es para todo aquel que quiera aprender o que quiera ofrecer algún mejor servicio. Ahorita para el mes de septiembre tenemos dos capacitaciones muy padres que van dentro del programa de capacitación. Yo creo que no nada más es para los prestadores de servicios turísticos, es para todo aquel que quiera aprender o que quiera ofrecer algún mejor servicio. Ahorita para el mes de septiembre tenemos dos capacitaciones muy padres que van dentro del programa de capacitación de gobierno municipal con la Secretaría de Turismo del Estado. Les recuerdo que estas capacitaciones son totalmente gratuitas para los prestadores de servicios turísticos o para cualquier persona que se pueda inscribir. Y esto lo reitero, pues es gracias al trabajo en conjunto y a la gestión del gobierno municipal con la Secretaría de Turismo para poder bajar este tipo de capacitaciones. Ahorita en el mes de septiembre vamos a tener una que es para hospedaje, es para camaristas. Realmente ya tuvimos una, hemos tenido una por año y empezamos, esta es la segunda que llevamos en este año en este tema de servicio al huésped. Entonces, por ahí invitados todas las personas que están en la actividad, ahora sí de hospedaje, y todas las que quieran aprender son bienvenidas, no necesitas estar trabajando en un hotel o tener un servicio de hospedaje para poder tomar la capacitación. Aquí es cualquier persona que guste aprender. También tenemos la de buenas prácticas de seguridad en establecimientos y en atractivos turísticos. Esta capacitación, fíjate que tenía

0: Tenemos 2 años pidiéndola. Está muy padre porque precisamente habla de la seguridad, no solamente de los visitantes o de los turistas, sino de las personas que laboran en una empresa. Uh-huh. Entonces también ahí es para todo el sector y cualquier persona que quiera unirse. La verdad que ahí con las puertas abiertas para todas las personas que quieran inscribirse, pueden pedir información en la oficina de turismo, que está en la cascada, y estas capacitaciones van a ser para finales de septiembre. Por ahí les vamos a estar pidiendo el apoyo para difusión, claro, en redes y que puedan inscribirse.
1: Bueno, pues si usted quiere información sobre estas capacitaciones, como dice Diana, no es para el que tenga el hotelito o que se dedique pues a hospedar gente, sino que cualquier persona que quiera recibirlo, pues puede acercarse, puede ir aprendiendo, a lo mejor está pensando, claro, en un emprendimiento, entonces todas estas capacitaciones le van a servir.
0: Claro, mira, y les recuerdo que durante el año hemos tenido más capacitaciones, servicio al cliente, hemos sacado también por ahí algunos distintivos. Capacítese, yo creo que es la mejor manera de aprender y de ir ahora sí que conociendo todas las actividades del sector turístico. Y más ahorita que tenemos muchísima actividad y muchísimo desarrollo en nuestra zona, no solamente en nuestro pueblo mágico, sino en toda la zona de lo que es la sierra, hay que capacitarnos. Nosotros muy agradecidos siempre con la Secretaría de Turismo del Estado, con el Fideicomiso de Chihuahua, por todo el apoyo y el respaldo que dan al gobierno municipal, a la Dirección de Turismo, pues para poder implementar todo esto para nuestros prestadores.
1: Así es, la verdad que vemos que ahorita Huachochi está creciendo a pasos agigantados en cuestión de turismo. Diana, ¿cuánta gente está volteándonos a ver y que está pensando pues ya venir aquí, pues de perdida una vez al año, sí?
0: Sí, mira, es muy padre que veamos ahorita, por ejemplo, en esta temporada, sí, que veamos muchísima gente que nos está visitando, por ejemplo, las fuentes multimedia del lago, que vemos que todos los días, desde miércoles a domingo, tenemos muchísima gente en los lagos, vienen muchísimos visitantes, que las agencias de viajes, más agencias de viajes están volteando a ver Huachochi. Entonces, tenemos que capacitarnos, ahora sí que tenemos que ofrecer el mejor servicio, el servicio de calidad, que se lleven un buen sabor de boca de todos los prestadores de servicios de todo nuestro pueblo mágico. Realmente, ha sido un trabajo muy, muy extenso de nuestro alcalde, la verdad, con todas las gestiones que se han hecho y con todo lo que viene. Y precisamente, mira, bien agradecidos que mañana precisamente vienen ya a grabar el promocional del siguiente año de Huachochi, de la campaña de Fideicomiso a Chihuahua. Por ahí un agradecimiento especial a los prestadores de servicios que muy amablemente nos abren las puertas de sus lugares y vamos a estarlos visitando durante 3 días para las grabaciones. Muy, muy agradecidos con ellos. Entonces, se está volteando a ver mucho Huachochi. Hay proyectos muy padres, no solamente en la actividad turística, ¿verdad?, sino en los demás ramos. Pero bien contentos, mira, por todo el trabajo que hacemos y por los resultados que se están viendo, vaya.
1: Dijo, ahí estoy platicando, Roberto Soto, que es una agencia de viajes, que es guía de turismo. Dice, ahorita Huachochi es la joya que tiene Chihuahua, ahorita en este momento. Entonces yo creo que es verdad. Yo creo que sí, somos uno de los lugares que ahorita, y más en esta época sobre todo, donde el paisaje, los paisajes que tenemos son impresionantes, pues es donde la gente más viene a visitar la Sierra Tarahumara.
0: Sí, si no me equivoco, Roberto Soto es de Los Mochis, sinaloense.
1: Sí, es de Sinaloa.
0: Mira, pues ahora sí que es un trabajo en conjunto. No podemos hacer de un lado el trabajo que están haciendo, claro, los prestadores de servicios turísticos, ellos por su lado, ellos ponen su granito de arena, nosotros ponemos el otro granito de arena, y cada quien por su lado creo que nos está funcionando, y el estar unidos trabajando también. Claro. Se entiende que tenemos que hacer diferentes acciones de acuerdo a lo que nos corresponde. Nosotros, como te comento, como gobierno municipal, pues la gestión que se ha hecho, y ellos buscándole y promocionando Huachochi, haciendo alianzas, buscando a este tipo de personas, ¿verdad?, que nos traigan más turismo de diferentes lugares. Entonces yo creo que pues estamos avanzando, y hay que sentirnos bien orgullosos de que Huachochi es pueblo mágico, que tenemos que cuidarlo, que tenemos que seguir con el nombramiento, que les recuerdo que seguimos trabajando, tenemos la evaluación ya en breve para la permanencia del nombramiento de pueblo mágico. Créanme que estamos trabajando muchísimo, viendo qué más vamos a impulsar, qué más vamos a hacer para tener este nombramiento desde el gobierno municipal y, claro, junto al trabajo de los prestadores de servicios turísticos. que también nos están apoyando.
1: Bueno, Diana, pues de verdad que es un trabajo en conjunto, como tú dices, cada quien pone su granito de arena para que todo esto vaya funcionando y vaya creciendo aún más. Así que bueno, pues no sé qué más nos esté faltando, qué quieras agregar, qué se nos esté pasando.
0: Pues nuevamente es invitarlos al evento de mi compañera María Luisa el día de mañana, invitarlos al concurso de artesanías, que pues son eventos muy ligados, hacer el comentario. Volvemos a lo mismo, lo que nos estaba contando nuestra amiga María Luisa ahorita, es el rescate de la cultura, el rescate de tradiciones, el conservar tradiciones y costumbres. Entonces hay que apoyar a los artesanos, hay que apoyar a los danzantes, hay que apoyar a toda la comunidad rarámuri. Los invitamos a estos dos eventos, no se olviden, ya estamos inscribiendo, y vayan y visiten la Expoventa 22 y 23 en el Centro Cultural a partir de las 12 del día.
1: Bueno, pues ahí los esperamos. Muchísimas gracias. Gracias, Diana. Gracias María Luisa, por habernos acompañado. Y pues les deseamos un excelente, excelente fin de semana.
0: Gracias.
1: Muy trabajado, igual. Pero bueno, a disfrutar el trabajo.
0: Gracias.
1: Oye, pues muchísimas gracias también a ustedes que nos estuvieron acompañando en este espacio. De verdad, agradeciéndoles de corazón. Y yo los espero 5 de la tarde, horario musical. Muchísimas gracias. Excelente mañana.
0: Muchas gracias.

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Las 10 de la mañana con 47 minutos. 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

0: muchísimas gracias, qué chulada. Canelín, eres todo un as, viejo.
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1: Los briseros de corazón, así suena el bass eléctrico del maestro René Marini. 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

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Seguimos con más melodías para ustedes. Que siga la fiesta y que siga el sabor.

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1: Bienvenidas y bienvenidos a Revista del Consumidor Radio. Soy Joy Ramírez y en esta ocasión nos acompaña la chef Erika Fonseca para preparar el platillo Sabio Profeco de este mes. Muchas gracias por acompañarnos, bienvenida.
2: Vamos a preparar unas deliciosas setas al pibil. Para preparar nuestro platillo necesitaremos 4 tazas de setas deshebradas, media cebolla fileteada, 30 gramos de pasta de achiote, un clavo de olor, 2 pimientas gordas, 1/4 de taza de vinagre blanco, 1 taza de jugo de naranja agria, 2 chiles guajillos y 1 cucharada de aceite. Para la cebolla encurtida, media cebolla morada fileteada, 2 chiles habaneros fileteados, 1/4 de taza de vinagre blanco o de manzana, el jugo de 2 limones, 1 cucharadita de comino en polvo, 1 cucharadita de orégano seco, media cucharada de aceite de oliva y sal y pimienta. Para la salsa de habanero que acompañará al platillo vamos a ocupar 5 chiles habaneros, 2 dientes de ajo asados, 1/4 de cebolla, el jugo de un limón y 1/4 de taza de aceite de oliva. Y finalmente, para servir nuestro platillo, medio kilogramo de tortillas y 1 taza de frijoles molidos. Para el adobo de nuestras setas al pibil, comenzaremos desvenando nuestros chiles guajillos, retirando el tallo y todas las semillas. Ahora directamente al fuego, llevamos los chiles por aproximadamente 8 segundos para asar. Se darán cuenta que están listos cuando la piel de los chiles se encuentra brillosa. Esto hacemos para liberar todo el aceite de nuestros chiles. Después, los remojamos en agua caliente de 10 a 15 minutos para suavizarlos. Para preparar nuestro adobo, licuamos los chiles guajillos, el achiote, el vinagre, el jugo de naranja, el clavo, la pimienta gorda y un toque de sal. Ojo, si consiguen naranja agria, pueden omitir el vinagre. Licuamos muy bien y reservamos. Ahora, calentamos el aceite vegetal en una sartén y acitronamos la cebolla por un par de minutos. Después, agregamos las setas previamente deshebradas e incorporamos con la cebolla. Antes de que las setas suelten todo su jugo, agregamos el adobo y mezclamos hasta que todas queden cubiertas. Probamos y, de ser necesario, volvemos a salpimentar. Dejamos cocinar por aproximadamente 8 minutos hasta que el adobo haya reducido. Las reservamos y ahora vamos a nuestra salsa de habanero. En un comal colocamos los chiles habaneros, el ajo y la cebolla y los asamos hasta que estén tatemados. De esta manera sueltan todos los aceites. Después, los retiramos del fuego y los llevamos a licuar con la cebolla, jugo de limón, sal y pimienta. Ahora agregamos nuestro aceite de oliva en forma de hilo, sin dejar de licuar, para emulsionar y obtener una textura entre salsa y aderezo. Rectificamos la sazón y reservamos. Ya que tenemos nuestra salsa lista, vamos a preparar nuestra cebolla encurtida. Utilizaremos la cebolla morada fileteada, chile habanero fileteado, orégano y comino molido, también jugo de limón y mezclamos. Agregamos un poco de vinagre blanco o también puede ser de manzana. Salpimentamos al gusto hasta integrar todos los ingredientes. Colocamos un poco de aceite de oliva y terminamos de mezclar. Dejamos reposar por 30 minutos o hasta que notemos que la cebolla esté suave y de color morado. Finalmente, para servir nuestro platillo, calentamos muy bien las tortillas y untamos un poco de frijoles negros molidos. Agregamos nuestras setas al pibil y acompañamos con la cebolla encurtida y la salsa habanero al gusto. ¡Listo! Ya podemos disfrutar nuestros tacos de setas al pibil. Recuerden que el platillo Sabio Profeco es muy fácil de preparar, tiene buen sabor, aporta un balance nutricional y rinde para varias porciones. No olviden que también pueden ver esta receta en nuestro canal de YouTube Profeco TV. Yo soy la chef Erika Fonseca y fue un gusto cocinar con ustedes en Revista del Consumidor Radio.
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Ya son las 3 de la tarde con 24 minutos. Muy buenas tardes. ¿Cómo están todos nuestros queridos radioescuchas? En esta hermosa, maravillosa tarde de Sabadrukis. Sabadrinks, ¿verdad? No sé si Sabadrinks sabré, ¿qué más habrá? Sabadrinks. Es que yo creo que es la única palabra que le cae, Sabadrinks. ¿Qué andan haciendo? ¿Cómo anda, gente bonita de Huachochi? ¿Cómo están todos ustedes? ¿Cómo la pasan? ¿Qué andan haciendo? ¿Están en la casita descansando? ¿Les tocó trabajar igual que a mí? Oye, ¿por qué? Dicen, hola, oh, ¿por qué a las 3 de la tarde? Oiga, es que hoy no viene mi compañero, el profe Armando Meléndez, entonces me adelanté mi horario para salir un poquito más temprano. Pero igual, es lo mismo. No es lo mismo, pero es igual prácticamente. Así que bueno, pues les mando un saludote especial para todos ustedes. ¿Cómo la andan pasando en este sábado? Cuéntenme. ¿Qué andan haciendo? ¿Qué planes traen? ¿Qué navegan?

0: Oiga, sí es cierto. Cuando nos vamos de este plano terrenal, pues prácticamente no nos llevamos nada. Nada. Nuestro cuerpo, pues en el momento, pues con la vestimenta con la que nos sepultan, pero nosotros de este plano terrenal nos vamos sin nada. Todo se queda aquí, material. Recuerden que el cuerpo también, pues es prestado y se queda ahí bajo tierra. Ahora sí, como decimos coloquialmente, se lo comen los gusanos, ¿sí o no? Así que, oiga, pues hay que disfrutar la vida, hay que agradecer también por cada día que nos permite Dios abrir los ojos, respirar. Y sobre todo, hay que disfrutar a nuestra familia, hay que disfrutar a nuestros seres queridos, a nuestros amigos, al vecino que me cae gordo que a veces no le hablo y no lo saludo. También, oiga, te salúdelo, dele los buenos días, verá que usted va a estar más tranquilamente. Viva esa vida, viva ese día como si fuera el último en su vida. Porque hoy estamos y mañana, pues quién sabe, ¿verdad? Así que bueno, oiga, después del sermón, vamos a iniciar, con la buena música de la que manda la patrona, la 91.1. Mi nombre es Viviana Martínez. Y voy a estar con ustedes, hasta las 5 de la tarde. Así que buena música, buen programa, es cuestión de ustedes, ¿ah? Que nos pidan esa buena música que anda buscando, no sé. Primeramente Dios, así será. Así que espero su mensaje, 649-101-1010. Me puede enviar el mensaje de texto, el de WhatsApp, el audio, lo que usted guste, pero comuníquese. Y escucho también que, oiga, escucho que ya nos está ahí tronando el cielo. Esperemos que no se nos vaya la luz. Así que iniciamos. Vámonos con música. Súbale, por favor. ¡Uepa! Vámonos con esta cumbecita. Súbale.
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Oiga, ya son las 3:33 PM. Se acerca una tormenta. Ah, un tormento. Se acerca un tormento, oiga. No se crea, dice. Ok, esta era para encuentro con el alcalde. Oiga, pues vamos a continuar con la buena música. Vamos a continuar con más música en esta tarde, en lo que usted me envía el mensaje 649-101-1010, nuestra línea telefónica disponible para todos ustedes. Vámonos con un cover, es de Remixer, es de Los Fugitivos, esto es La Loca, súbale.

Oiga, ya son las 3 de la tarde con 39 minutos. ¿Qué cree? Pues lo inesperado porque se nos fue la luz. Pero parece que ya estamos bien, que ya estamos de regreso. Mándeme un mensaje si nos escucha correctamente, por favor. A ver, por aquí me andan fallando también los audífonos. Oiga, todo falla. Nomás se va la luz y todo nos anda fallando. No se crea. Oiga, pues sí, se nos fue la luz. Una disculpa, de verdad, estuvimos un ratito fuera del aire, pero parece que ya estamos listos de nuevo. Así que, pues, haga cuenta que no pasó nada y vamos a iniciar con la canción que les habíamos dicho. Es un cover de Los Fugitivos y se llama La Loca. Un cover remix, se dice por aquí. Así que vamos a escuchar esta canción.

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Oiga, nos quedan 14 minutos, Chía, para las 4 de la tarde. Vámonos con música, súbale a su radio. A ver, lluvias intensas, dice, a ver, UNITV, ¿cómo se llaman los mensajes que llegan de noticias? No me acuerdo. Oiga, no me ha enviado mensaje, pero bueno, yo aquí sigo dándoles, llevándoles más música para ustedes. Súbale, por favor, porque viene Grupo Permanente con Grupo Soberano. Esto que se llama Olvídala, así que súbale.

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Oiga, pues nos quedan tres minutitos ya para las 4 de la tarde. Vámonos pues con música. Sube a la línea a continuación Herencia de Grandes con esta canción, esta melodía. Esto que se llama Ya se fue, pero antes vamos a leer este mensaje. Dice, hola, buenas tardes, ¿me puedes poner la canción Lejos de mi tierra con el superior, con el superior con Lobo Mixteco? Un saludo para mi mamá y otro para ti. Muchas gracias, también saludos para ti, un fuerte abrazo. Súbale pues, nos quedamos con Herencia de Grandes. Esto se llama Ya fue.

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Oiga, muchísima atención, son las 4 de la tarde con 13 minutos, muchísima atención a todos los gobernadores indígenas de las diferentes comunidades de aquí del municipio de Huachochi. Se les hace el atento llamado para que asistan al evento del Día Internacional de los Pueblos Indígenas el próximo 9 de agosto junto al Centro Cultural Andrés Valleza Carrión, ahí en este espacio ceremonial llamado Omaguarashi. El Yumara iniciará en punto de las 8 de la mañana y la danza de matachines a las 9 de la mañana. Los esperamos, así que no se le olvide ahí a todos los gobernadores juntos con sus danzantes y todos los acompañantes de la comunidad. Por ahí nos vemos en el Centro Cultural Andrés Valles Acarrión, ahí en este espacio llamado Omaguarashi. Oiga, también Mecari Campamento de Verano concluyó con gran éxito su sesión 2026. Gracias por la confianza de las familias de Huachochi. Este proyecto, fundado por Paola y Karina Pérez Fontes, continúa dejando experiencias, aprendizajes y momentos inolvidables para la niñez. Mecari agradece a sus colaboradores, instituciones y al gobierno municipal por su respaldo y desde ahora pues se prepara para celebrar ya 13 años de historia, compromiso y desarrollo infantil. Nos vemos el próximo verano en Meraki.

0: quedar impreso.
1: Oiga, y si usted anda buscando trabajo, muchísima atención a Huachoche y a todos sus alrededores, a hombres y mujeres sin niños, ojo, póngale ahí paréntesis, sí, que no lleven niños. Interesados en ir a trabajar a La Manzana, tenemos la salida al campo 6 este miércoles 12 a las 8 de la mañana. Interesados, por favor, de anotarse en la colonia Los Pinos con el señor Alberto Aguirre. Se ofrece hospedaje y comidas libres, también transporte gratis en autobuses Aguirre. Teléfono 649-101-4546. Avisa el señor Alberto Aguirre. Así que ojo ahí para todas las personas que quieran ir a trabajar. Vaya a pedir información o vaya a apuntarse. Y recuerde, no se aceptan niños.

Ok, ya son las 4:46 y pues vamos a continuar con más música. Vámonos, súbale, súbale a su radio porque fíjese quién viene a estos micrófonos. Esto es un popurrí ahí de unas cumbiecitas con los charleños de Charlie López y los meros meros de la sierra. Súbale.

0: Oye, ya son las 4:29, 4:29, súbale a su radio, viene Moy Bobadilla. Esto que se llaman tus mentiras.
1: Y esta es para ti, mentiroso. ¡Opa, Moy Bobadilla!

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1: Ahora me gustaría dedicar esta canción a todos ustedes, porque ustedes hicieron esta canción un éxito, el primer éxito para nosotros aquí en los Estados Unidos, igual como en México. Espero que recuerden esta canción.

0: Oigan, nos quedan ya solamente 8 minutos ya para las 5 de la tarde. Vámonos con música. Viene a continuación a estos micrófonos. Súbale. Esto es Los Tigres del Norte.
1: 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Súbale. 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

Oigan, ya me nos quedan 3 minutitos para las 5 de la tarde y con esta canción me voy a despedir agradeciéndoles a todos ustedes que me hayan acompañado a través de la frecuencia 91.1. Los invito para que continúen en la buena programación. Mi nombre es Viviana Martínez. Que tengan un excelente fin de semana. Los esperamos 6:30 de la mañana. Noticias el día lunes. Así que muchísimas gracias. Los dejo con esta canción de Sergio Vega, el Chaca. Música, poeta y loco. Así que bonita tarde, excelente fin.

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1: Perdóname, no sé lo que pasó contigo, que no te...
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